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4: Mi gente, estamos de regreso, 6 de la tarde ya con 2 minutos. Si tú que me estás escuchando quieres ganarte unos pases para ir al Kukulcán a disfrutar de un juego de béisbol buenísimo con tu persona favorita, bueno, pues presta mucha atención que a continuación nos vamos a enlazar con nuestra comadrita Tania y ella nos va a contar cómo se pueden ganar esos boletos. Adelante, Tania, te escuchamos.
5: Muchísimas gracias, Nidia. Pues sí, nosotros seguimos justamente aquí afuera del estadio Kukulcán. Seguimos regalando boletos. Tenemos boletos para el domingo, para el partido de los Leones contra los Pericos de Puebla. Así que si ustedes quieren asistir, lo único que tienen que hacer es acercarse conmigo y decirme la comadre sí la mueve. A ver, acá tenemos a un compadrito. ¿Cómo te llamas?
6: Rafael.
5: Rafael, dime la frase.
6: La comadre sí la mueve.
5: Pues aquí está Rafael, un afortunado ganador que ahorita le van a dar por allá sus pases. Muchísimas gracias, Rafael. Y así como este compadre, ustedes también pueden ganar estos pases dobles para el partido del próximo domingo, porque ya los otros ya se gastaron. La gente aprovechó esta gran promoción, aprovechó que los estamos consintiendo muchísimo y vinieron aquí a buscar sus pases. Así que todavía estás a tiempo, todavía nos vamos a quedar aquí unos minutitos más. Así que si tú vas circulando por esta zona de la ciudad de Mérida, cáile aquí al acceso principal del estadio Kukulcán, porque todavía nos quedan un par de pases dobles para disfrutar del partido de este próximo domingo. Y si por alguna razón no puedes asistir a cualquiera de estos partidos, no te preocupes, porque recuerda que a través de esta frecuencia, el 98.5 de FM en tu radio, a través de nuestra página de Facebook CIPSE Deportes y de nuestro canal 8.1, puedes transmitir, ahí vamos a estar transmitiendo todos estos partidos. ¿Cómo estás? ¿Cómo te llamas?
7: Esteban Pérez.
5: Oye, dime la frase para que te lleves estos pases dobles.
7: La comadre sí la mueve.
5: Eso, pues muchísimas felicidades. Acá tenemos otro ganador más. Ahí te van a estar entregando tus pases dobles. Muchísimas felicidades. Y pues córranle, compadres, córranle, comadres, porque esto ya se está gastando. Y por supuesto que estén muy, muy pendientes a través de nuestras redes sociales, nuestra nueva página, La Comadre Meet, porque pues ahí también vamos a estar subiendo ahí todas las activaciones que estaremos teniendo durante toda esta temporada de béisbol. Recuerda, solo tienes que venir aquí donde está la unidad móvil, decir La Comadre sí la mueve y llevarte estos pases dobles para que disfrutes con la familia, con el vecino, con la comadre, con el compadre, con los hijos, con los hermanos, con quien quieras y que por supuesto apoyemos a los Leones de Yucatán. Así que la invitación está abierta a que te acerques aquí. Vamos a estar todavía unos minutitos más en el acceso principal del Parque Kukulcán. Yo me despido. Muchísimas gracias aquí en los controles. Bueno, allá Nidia, acá Andresito y Alex. Muchísimas gracias también a toda la banda de La Comadre 98.5. Y muy, muy atentos porque vamos a tener muchísimas más promociones con todos ustedes durante toda esta temporada de béisbol. No se pierdan en exclusiva toda la transmisión a través del 98.5 y de nuestro canal 8.1 CIPSE Televisión. Soy Tania Marín, nos escuchamos en la próxima.

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3: Muy buenas noches, queridos aficionados al Rey de los Deportes. Estamos en el Parque Kukulcán para presenciar y contarles el juego número 13 de la temporada de béisbol de la Liga Mexicana este 2026, siguiendo la huella de los Leones de Yucatán en la campaña. Hoy desde la cueva, en la cabina de transmisión, me da gusto presentar y compartir micrófonos con un buen amigo y maestro, el ingeniero Floricel Ramos Pulido, que nos acompaña hoy para la transmisión. Floricel, bienvenido a la transmisión. Hoy estamos abriendo la serie contra los Pericos de Puebla. Los Leones van a salir sin duda alguna por todo para tratar de llevarse el primero.
4: Así es, mi estimado Tito, amables aficionados que nos escuchan a través de La Comadre 98.5. Estamos por iniciar una serie, la quinta serie de la temporada, en la cual los Leones de Yucatán reciben a los Pericos de Puebla aquí en el Parque de Béisbol Kukulcán. Y esperamos una serie de alarido porque los dos equipos requieren de la victoria.
3: Así es, los Pericos de Puebla y los Leones de Yucatán siempre han tenido series emocionantes, partidos cerrados de toma y daca, en donde los dos equipos salen por la victoria, justo como debe ser en el diamante de juego. Y para esta ocasión, el equipo visitante, los Pericos, sale al terreno de juego. Tiene una marca, Floricel, de 5 victorias, 7 derrotas. Un récord negativo, pero que no nos dice mucho. Los números no son tan explícitos como realmente han sido los partidos. Tuvieron por ahí una mala racha. Sin embargo, es un equipo competitivo y es un equipo que está empezando a tomar su buen camino en esta temporada.
4: Así es, Tito. Los Pericos de Puebla realmente lo que han pasado en esta temporada, al igual que los Leones, perdieron la primera serie por limpia. Luego la segunda serie la perdieron en casa con los Conspiradores de Querétaro, pero ya han ganado 2 series consecutivas, a los Piratas de Campeche y a los Guerreros de Oaxaca. Están igual que los Leones, las 2 últimas series las han ganado, por eso hay una recuperación en este equipo. Vamos a ver cómo les va aquí en el Kukulcán contra los Leones.
3: Esa parte es más importante, un equipo que está recuperándose, un equipo que está viniendo de atrás después de un inicio no tan como lo esperaban en el equipo de los Pericos de Puebla. Y por su parte, los Leones, como ya mencionaste, Floricel, vienen con de perder la primera serie nada más, y después lograron entrar en un buen ritmo y empiezan a cumplir las expectativas que la afición tenía respecto a lo que el manager Sergio Omar Gastelón había planteado, en una nueva forma de jugar, en un estilo de béisbol diferente al que se había visto en los últimos años, que marca la diferencia, pero que sobre todo se ve en el terreno de juego y en los resultados que está obteniendo el equipo melenudo.
4: Así es, Tito, los Leones de Yucatán, con una forma tan renovada en esta temporada 2026, y que han tenido la oportunidad en las 3 últimas series de ganar las 3. La primera por limpia aquí en una jornada de alarido contra los Diablos Rojos del México, y luego han ganado series consecutivas, y eso es importante para los Leones porque sin duda pone a Sergio Omar Gastelum en la mira de los mejores managers de la liga.
3: Y así es, agarrando a los Leones para poder ponerlos en el camino de la victoria, algo que han estado consiguiendo en los últimos encuentros. A pesar de que cayeron en el último partido contra los Tigres de Quintana Roo, pues ya tenían la serie asegurada, y como mencionas, 3 series de manera consecutiva en la bolsa del equipo de los Leones, por eso tienen un récord positivo, 7 victorias, 5 derrotas, contabilizando que las 3 primeras derrotas de esas 5 llegaron en los 3 primeros días de acción en esta temporada. Así que después de eso, los Leones realmente solo han caído 2, uno contra Veracruz, iniciando la serie el viernes de la semana pasada, y la otra derrota fue justamente el día miércoles cuando cerraron la serie contra los Tigres de Quintana Roo. Los Leones de Yucatán ya están en el terreno de juego vistiendo el uniforme de gala, el uniforme de local, el blanco con los vivos en color naranja y el detalle de la pirámide de Chichén Itzá en un costado, la gorra en color verde con la visera en color naranja. El equipo de casa ya está en el terreno de juego y tienen por los jardines a Esteban Floreal en el izquierdo, a Quinton Bernard en el central, a Henry Ramos por el derecho, y dentro del cuadro está Dalton Guthrie por la tercera, Eric González en las paradas cortas, Marco Jaime en la segunda base, Jadir Drake en la inicial, y el catcher es Ronaldo Hernández, que hace batería hoy con Ronnie Williams, el norteamericano que abre por el equipo de los Leones. Y el umpire detrás de home para hoy se trata de David Solís. Ahorita vamos a estar dando a conocer a los demás de la cuarteta de umpires, porque justamente a las 7:32, el umpire grita play ball y arranca el partido con una recta de 94 millas por hora de Ronnie Williams en el centro de la zona para Gerly Rodríguez, el primero en el orden de los Pericos de Puebla. Por el lado de los zurdos, Rodríguez tocando la pelota hacia tercera, pica cerca de la raya, pero se abre el territorio de foul. Floricel, rápidamente Williams ya tiene ventaja, 0 bolas y 2 strikes.
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3: Regresamos al partido con la continuación del turno del primero en el orden. Gerly Rodríguez, una bola, 2 strikes. Ronnie Williams tiene ventaja en la cuenta y con la mecánica completa viene para el plato. En la esquina de afuera, el lanzamiento, la Payer dice que no. La pelota por fuera de la zona pone la cuenta en 2-2 para Rodríguez. Floricel, nos decías, la alineación de los Pericos de Puebla.
4: Sí, de todas maneras, aquí Ronnie Williams ha pedido el reto sobre el picheo anterior, que el umpire la cantó como bola, y la alineación de los Pericos de Puebla: Gelis Rodríguez en primero en el orden, Lorenzo Cedrola el segundo, Cristian Adame es el tercero, Luis Castro el cuarto en el orden, David Rodríguez el quinto, Estiami Ureña el sexto, Miguel Guzmán, Ciro Norzagaray y Juan Kir completan la novena de los Pericos.
3: Y la determinación después del reto de la zona de strike fue de pelota mala, justo como lo marcó David Solís. Tiene Williams para el plato, abanica, barriendo debajo de la cama. Se va ponchado Gerly Rodríguez. Con sabor a chocolate, Ronnie Williams pone el primer tercio en la pizarra. Floricel, muy importante para el abridor melenudo, comenzar el juego así, mandando él y no dejando que los bateadores sean los que tomen la ventaja.
4: Con un disparo a 90 millas hizo abanicar el pitcher de los Leones, Angelis Rodríguez, para el primer tercio del partido. Y ahora viene el número 8 en su camisola, Lorenzo Cedrola, el jardinero de la derecha.
3: A ver, ahora Cedrola, que batea por el lado de los derechos, tiene en total, en lo que va de la campaña, Cedrola batea 11-13 imparables en 39 turnos, tiene 11 carreras anotadas en lo que va del juego. Medio swing, el mismo umpire detrás del plato, David Solís, dice que sí cruzó y la cuenta se va a poner pareja en 1-1 para Lorenzo Cedrola. 2 cuadrangulares, 7 producidas y porcentaje de 333. por el lado de los derechos. El segundo va de los Pericos. Pelota bajita, fuera de la zona de strike. Ahí le puso efecto, le quitó velocidad, pero le faltó altura para cruzar en buena zona. El lanzamiento de Ronnie Williams. Sin corredores en los colchonetas, viene con la mecánica completa. Velocidad, pero no control, recta de 96 millas, la más rápida que hemos visto hasta ahora salir entre los 11 lanzamientos que lleva Ronnie Williams. Tres bolas, con un strike está la cuenta. El pitcher de Miami, Florida, abriendo hoy por los Leones en su tercera participación como pitcher abridor. Contacto por tercera, cerca de la línea, la pelota pica en territorio de foul. Por ahí Guthrie echando ojo al batazo que salió del madero de Cedrola, con buena potencia, pero muy jalado hacia la banda del bateador derecho. Tres bolas, dos strikes, la cuenta se pone en lo máximo, y Williams vendrá a buscar la zona. Abanica, no encuentra la canica. Con sabor a chocolate se va también Lorenzo Cedrola. En cuenta de 3 y 2, se fajó el pitcher Florizel y termina consiguiendo el segundo out.
4: Tito lo llevó a lo máximo y con un disparo 84 millas lo engañó completamente para que abanicara. Y de esta manera, con dos abanicados, empieza su labor Ronnie Williams.
3: Tiene récord de 0 victorias, 1 derrota, ha lanzado 8 entradas y un tercio antes de hoy, en donde le han anotado 3 carreras y le han conectado 7 hits. Ahí va el batazo, encuentra el hueco entre segunda y primera, y la pelota se va de hit, y es justamente el ex melenudo quien fuera campeón en la última vez que los Leones levantaron el trofeo de la Liga Mexicana, Cristian Adames, el chavo Adames, el que se faja jalando la pelota y pegando el primer imparable del partido hacia el jardín derecho, poniendo Doña Blanca, y ahora corriendo por la inicial después de 2 outs.
4: El parador en corto de los Pericos de Puebla pone la pelota en movimiento y la deposita ahí en el jardín de la derecha. Y como comentabas, mi estimado Tito, Ronnie Williams tiene récord de 0-1. Y ese partido lo perdió lamentablemente en aquel 19 de abril, precisamente en aquella barrida que los Diablos Rojos del México le infligieron a los Leones.
3: Así es, Ronnie Williams, el que abre hoy por los Leones, lanzando de costado por primera vez. Un corredor por la inicial es Cristian Adames, que tiene 2 robos de base en 3 intentos. El envío para home, bajito el picheo para Luis Castro. La cuenta se pone en 1 bola con 1 strike. Castro, en lo que va de la temporada, batea para .500. En 32 turnos oficiales ha conectado 16 hits. Tiene un cuadrangular y 9 carreras producidas. No ha anotado él, pero ha aportado 9 a la cuenta de los Pericos. Ahí va el batazo, la pelota vuela por el jardín derecho, se abre y se va en territorio de foul, picando antes de chocar contra la cerca, en un contacto poco atrasado, pero sólido y fuerte hacia el jardín derecho, en territorio de foul.
4: Sí, le han estado pegando fuerte a Ronnie Williams los bateadores de los Pericos. Este batazo se fue abriendo, y si caía dentro del terreno bueno, Henry Ramos no iba a poder llegarle nunca.
3: A pesar de ser el que mejor porcentaje de bateo tiene, con 16 hits, conectando de imparable en la mitad de sus turnos, Luis Castro, con sus 9 producidas, es el 5º mejor en carreras remolcadas por el equipo de los Pericos de Puebla. David Rodríguez, el que está en el círculo de espera, junto con Herly Rodríguez y Stami Ureña, tienen 11 carreras producidas. Pelota hacia la tierra, buena vista la de Castro para dejar pasar ese cambio de velocidad de Ronnie Williams. La cuenta se pone en 2 bolas, 2 strikes, en un turno de derechos contra derechos. En la alineación del equipo de los Pericos, tienen como bateador zurdo a Herly Rodríguez, el primer bat, que fue ponchado por Williams, y a Cristian Adames como ambidiestro, que conectó de hit y es el que corre por la primera base. 2 bolas, 2 strikes. Williams viene con el lanzamiento elevado por el derecho. Es corto, la busca el segunda base Marco Jaime, pero el que viene de frente es el que manda. Y el patrullero derecho, Henry Ramos, tiene segura Doña Blanca. Y así se va la tanda para los Pericos de Puebla. Se van en blanco, los Leones vendrán a batear después de la pausa en el cierre del primer episodio. Regresamos.
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2: Regresamos al Parque Kukulkán. 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Presenta el turno al BAT de los Leones de Yucatán. Con los primeros tres al BAT: Winton Bernard, Eric González y Henry Ramos. Uno, dos y tres, los que vendrán a continuación a batear por el equipo Melenudo Floricel. Tenemos hoy como abridor a José Martínez por los Pericos de Puebla. Pitcher derecho que va a tener que trabajar contra los Leones.
3: José Martínez, un venezolano de 27 años, como bien dices, lanza por el lado de los derechos con 1.29 de carreras limpias en esta naciente temporada. Estaremos viendo su actuación el día de hoy contra Winton Bernard, en el primero en el orden, Eric González, Henry Ramos, Edwin Ríos, Yadir Drake, Esteban Floreal, Dantol Gutri, Marco Jaime y Ronaldo Hernández. Es la novena de los Leones para este juego.
2: Ahí está el primer lanzamiento, batazo fuerte hacia el jardín derecho, se va para atrás el patrullero y levanta el brazo para que Doña Blanca descanse en su guante. Con gran recorrido de la pelota, Lorenzo Cedrola se queda con Doña Blanca. Se va retirado Winton Bernard para el primer tercio. 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
3: No esperó nada Winton Bernard y disparó un cañonazo ahí por el jardín de derechas. Sin embargo, le corrió muy bien el jardinero Cedrola para capturar la esférica y tener el primer out de esta baja de la primera entrada. Ahora viene a batear el número 39 de los Leones de Yucatán, Eric "El Mago" González, parador en corto. Se prepara el pitcher José Martínez por parte de los Pericos de Puebla para hacer su primer lanzamiento hacia el bateador que está por el lado de los derechos. Eric González, lanzamiento para la goma, es una pelota mala, la cuenta ahora está en 2 bolas con un strike. Hay un out en esta baja de la primera, los Leones de Yucatán con récord de 7 ganados, 5 perdidos en esta temporada, están ahora a la voz de ataque, tratan de tomar la ventaja tempranera en este partido. Cuenta para el bateador, continúa en 2 bolas, un strike ahora. El equipo de los Pericos de Puebla, que ha estado también así como los Leones, trabajando más en casa, recibiendo más a los equipos que estando en viaje, y eso es importante porque en esta reciente temporada pues tenemos a 2 equipos que están más acostumbrados a estar de localía.
2: Así es, y viene ahora el pitcher con la mecánica completa, el contacto va de un bote justamente hacia Martínez, el lanzador baja de la loma, se acerca primero y completa la ruta de la vergüenza del 1 al 3, se va retirado Eric González, Grupo Gasolinera La Mol, el precio más competitivo, estación de servicio Canec en la calle 59A, número 306 por 132, teléfono 9991. 12-21-73, Grupo Gasolinero La 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Vamos a ver a continuación ahora el turno de Henry Ramos, bateador ambidiestro, que contra el derecho José Martínez se para por el cajón de los zurdos a tratar de poner la fiesta en el Parque Kukulkán. Y otra vez Floricel atacando temprano, contacto de foul al primer lanzamiento, le da ventaja al pitcher.
3: Esa es una de las características del plan de los Leones para este día, atacar al pitcher desde temprano. Se ve que lo han estudiado, como sucede en todos los equipos de la Liga Mexicana, y en este caso están hacia el primer lanzamiento, lo ven bueno y le lanzan. Así fue precisamente Winton Bernard, que hizo un contacto sólido, pero no pudo ante la actuación de Cedrola ahí en el jardín. Pero estamos viendo lo que bien dices, al primer lanzamiento le están tirando.
2: Así es, atacando temprano el equipo melenudo, recta de 95, la esquina de adentro, para el bateador del lado de los zurdos, Henry Ramos. 2 bolas con un strike, viene el pitcher Martínez para Jona y sale el batazo, línea tendida hacia el jardín central, la pelota se va de hit, es el jardinero izquierdo el que la corta, regresa la inicial Henry Ramos y después de 2 outs, ahí está el primer imparable de los

0: Leones de Yucatán. Hombre por la primera y oportunidad de rugir, Floricel, desde la primera entrada.
1: Dando la voz de ataque, Henry Ramos en esta baja de la primera. Un buen hit colocado a banda contraria con el poder de las muñecas, depositándola ahí entre el jardín central y el izquierdo para poner corredor en primera. Y ahora viene a participar Edwin Ríos, el bateador designado.
0: Como cuarto en el orden en la alineación de Sergio Omar Gastelón. El primer envío también haciendo contacto, la pelota se va de foul. 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Vamos a ver si pueden ahora trabajar. Sabe que va a venir por ahí en el primer lanzamiento. El detalle es con qué va a venir después el pitcher venezolano José Martínez. Velocidad de 95 millas en buena zona para poner contra la pared a Ríos, bateador zurdo de los Leones. Los dos pertenecieron a la organización de los Dodgers. La diferencia es que el pitcher se quedó en sucursales y Edwin Ríos llegó a ser campeón en el Serie Mundial con el equipo de los Dodgers. Contacto de foul, jalando la pelota hacia su banda, pica y se pega hacia la barda de los aficionados por el jardín derecho. Y la cuenta sigue en 0 y 2 para Edwin Ríos. Dos cuadrangulares, 8 remolcadas. Entre los poderosos del equipo melenudo es el único que tiene 2 cuadrangulares. Drake tiene 3 y le lleva ventaja. Del resto son unos cuantos nada más que han pegado un cuadrangular. Pelota bajita. Picheo rompiente que sigue bien con la vista Edwin Ríos. No desarrolla a tiempo el slider para entrar a la zona. Y la cuenta está en 2 y 1. Dos bolas con un strike. Una bola con dos strikes. Uno y dos, el lanzamiento para home. Medio swing, decide aguantar. Consultan con el de la tercera, el umpire por ahí, que es Carlos Valenzuela. Dice que no cruzó. Y ahora tenemos la cuenta pareja. Dos bolas, dos strikes, con dos outs. La cuenta que presagia el ponche y lo que va a buscar ahora el venezolano José Martínez. Tiene recta de 95, slider entre 83 y 84. Ahí está el contacto elevado. La pelota se va por el izquierdo en territorio de foul a buscarla en tercera base. No hay espacio para el fildeo de Norzagaray. Doña Blanca se queda en territorio de los aficionados. Y la cuenta se mantiene pareja. Dos bolas, dos strikes. En lo que va de la campaña, ha conectado 13 imparables. 11 imparables Edwin Ríos. Tiene 2 dobletes, 2 cuadrangulares, 8 carreras producidas, 7 bases por bola y 19 ponches. Justamente en el departamento de ponches es el que más veces ha mordido el polvo. Le echa ojo al picheo de velocidad, sinker de 93 hacia la esquina de afuera. Lo reta. No dice el umpire, pero el catcher dice que sí, la jugada va a entrar en reto de la zona de strike, Floricel.
1: Sí, es una de las características de esta temporada aquí en la Liga Mexicana. Pueden hacer retos tanto el catcher como el pitcher como el bateador. Y en esta ocasión el catcher de los Pericos de Puebla ha retado y tiene la razón, tuvo la razón en este caso.
0: Así es, acierta, dicta sentencia el juez, el veredicto es ponche, se queda sin tirarle Ríos. Se van los Leones en 4 hombres a pesar de conectar un hit. Una entrada completa se ha jugado en el Parque Kukulcán. Nada para nadie entre Pericos y Leones. 0-0 la pizarra de la comadre. Regresamos.
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0: Vámonos a la segunda entrada. Florizel vendrá a batear el equipo de los Pericos de Puebla. El partido parejo en la primera entrada. Dos outs, después un hit y nada para nadie.
1: Sí, es interesante el equipo de los Pericos de Puebla a través de su pitcher José Martínez, ponchó a dos, y el pitcher Ronnie Williams de los Pericos de Puebla ponchó a uno para terminar la entrada, y esos tres ponches fueron fundamentales para que esa entrada reñida quedara en eso solamente, un esbozo. Ambos equipos se quedaron con corredor en primera, pero no hubo más.
0: Así es, y vemos ahora a David Rodríguez en la caja de bateo, enfrentando por primera vez los envíos de Ronnie Williams. Una bola sin strike, el pitcher melenudo con la recta de 95, el swing atrasado de Rodríguez, imposible hacer contacto ante la velocidad del pitcher melenudo. Una bola con un strike. Williams viene para Juan, el rodado va por segunda. Ahí donde estaba colocado Marco Jaime, de frente toma, tira la inicial. Por la ruta 43 se va retirado David Rodríguez, el más peligroso. El equipo de los Pericos se convierte en el primer out, Floricel.
1: Una de las formas muy interesantes que tiene el béisbol. Muy bien colocado ahí en la segunda base Marco Jaime. No se tuvo que mover prácticamente, y eso es importante porque hay que seguir siempre un plan específico y saber cómo vas a dominar al bateador.
0: Buena lectura previa de los contactos de David Rodríguez. Viene a batear a continuación Stami Ureña, sexto en el orden, jardinero izquierdo. Ve pasar el primer lanzamiento, picheo rompiente, un slider que va de adentro hacia el centro, que cae en buena zona según lo ve el umpire David Solís. Ventaja para Williams, viene para Juan, arriba el lanzamiento, 96 millas, le subió la velocidad, pero sin control Ronnie Williams. 1-1 el conteo para Stami Ureña. Williams viene para Juan, ahí va por en medio, la pelota cruza, rodando por encima de la segunda colchoneta. Imparable Stami Ureña, los Pericos buscan poner el vuelo en este segundo episodio. Segundo imparable que le conectan a Ronnie Williams, el abridor de los Leones.
1: Sin duda un orden al bat muy sólido el equipo de los Pericos de Puebla. Y realmente fue un cañonazo que pasó por encima de la colchoneta de la segunda base. Partió en dos el terreno de juego y se ancla en la primera colchoneta Stami Ureña con el segundo hit de los Pericos.
0: 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Ahí va el batazo, rodado por la segunda base, por las paradas cortas. Es el mago Eric González el que toma y se la pasa a Jaime. En segunda cayó el primero y en primera cayó el segundo. Doble play que saca del apuro Ronnie Williams. Se van en tres hombres los Pericos de Puebla sin anotar. Y la pizarra sigue 0-0 en el primero de la serie. Regresamos.
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0: Vámonos al cierre del segundo episodio. 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En la loma de los disparos, José Martínez, abriendo con recta de 93 millas arriba y afuera para el bateador derecho, Yadi Drake, que amenazaba con tocar la pelota, pero solamente tuvo que poner el madero para distraer y hacer perder la zona al pitcher Martínez. Ahora sí viene con el lanzamiento adentro del cuadrito y pone la cuenta pareja en 1-1. El pitcher de Caracas, Venezuela, José Martínez. Abanica ahora Yadi Drake. Le tiró con todo, le dio absolutamente nada. Y la ventaja la tiene el pitcher en cuenta de 1-2. Una bola con 2 strikes en el cierre del segundo episodio. Martínez para el plato. Sinker adentro, amarrado. Abanica y no encuentra la canica. Yadi Drake se va entonces con sabor a chocolate. Florizel, el primer out en el segundo episodio.
1: Y el segundo ponche consecutivo de José Martínez en su labor de lanzador inicial. Y la verdad es que hizo ver muy mal a Yadi Drake con esos lanzamientos. Lleva el pitcher de los Pericos de Puebla hasta el momento 23 lanzamientos, 14 strikes y 9 pelotas malas.
0: Buena dosificación para José Enrique Martínez. Recta de 93 para Esteban Florial. Picheo afuera de la cuenta en una bola sin strike. Listo, el pitcher derecho viene con el lanzamiento. Ahí va el contacto, línea fuerte, es el jardín central, imposible para nadie. La pelota se va de hit al prado de en medio y le dio duro a ese lanzamiento Florizel. Los Leones ahora tienen corredor en primera otra vez y vamos a ver cómo manejan la situación con su manager Sergio Margastelo.
1: Y Esteban Florial, aquel que estuvo también ahí en cuestión de grandes ligas con los Yankees de Nueva York, deposita la pelota por el jardín central y más o menos es una copia de lo que hicieron los Pericos en la alta desentrada, hit al central también.
0: No vamos a adelantar el desenlace de lo que pasó para no echar la sal.
1: No, esperemos pero... que no, no.
0: Pero Yucatán tiene ahora corredor por primera, recta de 94, picheo fuera de la zona, una bola sin strike, la cuenta para Dalton Guthrie, séptimo en el orden y tercera base. 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Florial abriendo por la primera, salió el robo de base, el tiro del catcher hacia el segundo, no puede controlarla y llega vivo y está quieto en la intermedia Esteban Florial. Robo de base para los Leones, ahora tienen en posición de anotar y a tiro de hit la potencial carrera de la quiniela. Florizel, Yucatán jugando agresivo en los senderos.
1: Es una buena decisión del manager Sergio Margastelum enviar el robo de base. La rapidez de Esteban Florial desconcertó al picheo del equipo de los Pericos. El catcher, a pesar del lanzamiento, no fue bueno. Estuvo a punto de internarse al central, pero Esteban Florial quizás tuvo la oportunidad de la tercera, pero se detuvo un momento ahí en la segunda y ahora corredor en posición de anotar para las fieras.
0: Guthrie haciendo contacto, la pelota se va de foul, la cuenta en 2 bolas con un strike. Así es, hizo su chamba el segunda base Luis Castro. No agarró la bola, pero le hizo la finta a Florial de que tenía la bola y lo estaba tocando. Y por eso el jardinero melenudo no pudo irse a la tercera. Florial tiene 4 de los 10 robos que los Leones han hecho en esta campaña y va de 4 en intentos y robos logrados. No lo han pelado ni una sola vez y es el líder en ese departamento del equipo de la cueva. 3 bolas con un strike, la cuenta para Dalton Guthrie.
1: Y tenemos de frente aquí a Gastelum, Tito, que está dando las señas a los jugadores y eso es importante porque el manager está muy muy pendiente, Sergio Mar, de todo lo que ocurre, llevando la cuenta de los picheos también del lanzador de los Pericos.
0: Así es, anotando todo, pendientes de todo junto con su cuerpo técnico, como de este lanzamiento arriba y afuera, pero que le gustó al umpire. La cuenta en 3 bolas, 2 strikes para Dalton Guthrie. Guthrie en la campaña tiene un total de 12 hits. Busca el número 13, rodado corto por tercera, ataca El antesalista no hay oportunidad de tirar, se va a guardar la bola. Prendió la moto Dalton Guthrie y con un machucón no fue sólido, no le dio con la maceta, le dio amarrado, pero puso la pelota de botes lentos para el tercera base Ciro Norzagaray, que estaba jugando profundo y que tardó mucho en entrarle esa pelota, por lo cual no hay opción de buscar el out. Y ahora los Leones Florizel tienen corredores en las esquinas.
1: Le dejó la pelota en la mano al antesalista de los Pericos y de esta manera, con un tornillo prácticamente, como bien lo describes, Tito, se ponen los Leones de Yucatán dando la voz de ataque con corredores en las esquinas en la mejor oportunidad que tienen hasta el momento en el partido.
0: Y vamos a ver si puede aprovecharla Marco Jaime. Apenas tiene 3 remolcadas en lo que va de la temporada, pero batea para 289. El lanzamiento, esquinada afuera. Buena vista la del Chico Maravilla para ver pasar la primera bola mala en su primera oportunidad como octavo bate ante los envíos de José Enrique Martínez. 11 imparables, uno de ellos doblete, lo que ha salido del madero en esta campaña de Marco Jaime. Pelota afuera, 2 bolas sin strike, se pone la cuenta. Ha hecho buenos contactos, ha buscado pegar de hit. Apenas ha recibido 2 bases por bola en lo que va de la temporada. 2 y nada, un conteo que puede aprovechar el bateador. El pitcher a buscar la zona. Viene Martínez para Jona, ahí está el contacto, la pelota en territorio de foul por el lado, en la tercera, aquí cerca de nosotros, la afición disfrutando el recuerdo de esta noche en el Parque Kukulcán.
1: Sí, muy cerca, no la pudimos agarrar, pero es una pelota de regalo para los aficionados, la fanaticada haciendo una buena entrada aquí en el Kukulcán, Tito.
0: Poco a poco, y sigue llegando la gente para tratar de alcanzar el mayor aforo posible de este parque. 2 bolas con un strike. Martínez con un corredor de frente, el otro a sus espaldas. El envío para Jona, ahí está el batazo por el jardín central. Se va a pegar Floreal. Le llega el patrullero, suelta el tiro home. Hay intento de hacer pisa y corre. Le salió cómodo a Rodríguez en el jardín central. Vino de frente y terminó quedando corto, por lo cual decide ponerle el freno a Esteban Floreal. Se va retirado Jaime con una línea al center. Hay ya 2 outs. Pero los Leones aún tienen la oportunidad con corredor por tercera.
1: Y viene Ronald Hernández a dar la oportunidad para empujar una carrera. El catcher de los Melenudos teniendo esta oportunidad. El número 28 bateando por el lado de los derechos.
0: Ronaldo Hernández no ha tenido el inicio de campaña que se esperaría. Un porcentaje muy bajo de .115. Apenas ha conectado 3 imparables. Y no tiene carreras producidas todavía el catcher Ronaldo Hernández. 26 turnos y solo 3 imparables. Viene el lanzamiento, corta el slider bonito pintando toda la zona, dice strike el umpire y toma ventaja José Martínez. Buena oportunidad en casa para que Ronaldo Hernández ponga su primera carrera producida en sus registros. El lanzamiento para Jon. Ahí va el batazo en territorio de foul por el lado de la primera base. La ventaja ahora la tiene Martínez, que trabaja en este segundo episodio contra su quinto enemigo. Va a cerrar con este noveno en el bat la primera vuelta en la alineación de los Leones. Ahí está el contacto, cuando había salido al robo de base de Alto Guthrie, la pelota rueda por primera, pero en el lado de territorio de foul, iba a tener que regresar Dalton Guthrie. La cuenta sigue en 0 bolas con 2 strikes. Hasta el momento, la primera vuelta del equipo de los Pericos, con 3 imparables, pero sin carrera. Con nombre en tercera para los Leones, hombre en primera también, hay tiempo pedido. El catcher Juan Kir sale a dar indicaciones a los del cuadro, porque puede salir otra vez al robo Dalton Guthrie. Esteban Floreal corre por la tercera. Viene el envío para Hunt, machucó por el lado de primera, se acerca el inicialista, se queda con ella David Rodríguez y se va la esperanza para Yucatán. Se quedan hombres en las esquinas para los Leones. 2 entradas completas, 0-0 entre Pericos y Leones. Regresamos.

0: Muy bien, pues vámonos entonces a la parte alta de la tercera entrada. Vienen al bate los Pericos de Puebla para enfrentar a Winton Bernard. Este encuentro que avanza en la tercera tanda con Ciro Norzagaray, Juan Kirk y Gerly Rodríguez, que vienen en turno a continuación. Así que aquí están ya listos para venir al bate estos tres Pericos que forman parte de la alineación de abajo, los dos últimos, octavo, noveno y el primero en el orden al bate. Acá está ya entrando al cajón de bateo, entonces Ciro Norzagaray, tercera base, octavo en el orden. Hoy los Pericos están jugando totalmente de negro, con un uniforme de vivos blancos y el verde, que también es la combinación que tiene, con una P de Pericos gigante al frente, ahí en el pecho. Batazo de foul.
1: Vaya que los Pericos han sido un equipo que ha tenido historia ya en Puebla. Fíjate que en la década de los 80 fueron apacados por aquellos ángeles de Puebla.
2: Que luego fueron, ¿qué? Ángeles negros de Puebla. Sí, sí, hubo esa etapa, porque el dueño se enojó, ¿no? Porque habían fallado en la recta final la temporada anterior, y luego les llamó los Ángeles Negros de Puebla, y ahí fueron campeones, si no mal recuerdo.
1: Sí. Willie Aikens, que era su mejor bateador. Sí. Pero sí, efectivamente, la empresa brillante, el propietario de ese equipo. Cuando acaba el medio swing, le marcan el strike. Ponche, entonces, para Ciro Norzagaray, el primer tercio
0: ha caído. Bueno, pues entonces, hay un now del alta de la tercera. 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Así que está cayendo el audio. Aquí va la rola por el short de Juan Kirk. Rápidamente es eliminado. Ahí con la rola por las paradas cortas, el Mago González haciendo magia.
2: El Vago González dando honor a su sobrenombre y de esta manera poniendo el segundo tercio fuera para el equipo de los Pericos de Puebla, que realmente han sido dominados por la labor monticular de Ronnie Williams. Ha estado muy bien el derecho de los Leones de Yucatán hasta el momento en esta alta de la tercera, dando una muy buena exhibición en este instante todavía.
0: Lanzamiento, pelota mala para Gerly Rodríguez, el primer del orden al bate. Se abre por segunda ocasión la alineación ofensiva del equipo poblano con Gerly Rodríguez, que batea punto 164, y acá abanica el primer strike, 89 millas por hora en el cambio de velocidad de Ronnie Williams. 0 ganados, 1 perdido para Williams, con 6 ponches, 2 bases y 2.53 en porcentaje de carreras limpias admitidas. Viene para el plato, pelota bajita. Así que la cuenta, 2 bolas, 1 strike para el bateador. Está en turno Gerly Rodríguez, que se ponchó en la primera entrada. Con eso abrieron el encuentro. Lanzamiento, strike le van a marcar. Así que la cuenta se empareja, 2 bolas, 2 strikes. Una pelota, pues sí, a la altura de las letras, la marcó el umpire. Así que pues son 2 bolas, 2 strikes y hay 2 outs. 0-0. Pericos y Leones comenzando este encuentro en la tercera entrada. Williams viene para el plato, batazo. Foul por el lado del jardín derecho. Un buen contacto, pero la pelota se abre y se va a terreno de foul. Se mantiene la cuenta, 2 bolas, 2 strikes para el bateador. Entonces con 2 outs. Gerly Rodríguez está en turno, es el patrullero central del equipo poblano. Viene el lanzamiento, pelota bajita, 3 bolas y 2 strikes, lo van a llevar a la cuenta máxima. Hay que recordar que no ha dado base por bolas en este encuentro Ronnie Williams, y está con 3-2 el bateador, pitcher derecho, bateador por el lado de los zurdos. Estamos en la tercera entrada y está al bate el conjunto de los Pericos. Cuarta bola, así que pasaporte se coloca en la inicial, Floricel, tras

0: Osaos.
1: Decías que no había dado base por bolas el pitcher de los Leones de Yucatán, Ronnie Williams, y esta pues fue ya la oportunidad en la que pues se rompe esa situación en la cual estaba con bastante control. Lleva 3 ponches, una base por bola en su labor monticular Ronnie Williams hasta el momento.
0: Muy bien, entonces al bate aparece Lorenzo Cedrola, segundo en el orden. Lanzamiento, pelota mala, pero es el primer bate, así que es un elemento veloz, hay que tener cuidado con él. Acorta el bate Cedrola como para tocar, pero hay 2 outs. Sería un poco arriesgado, aunque hay bateadores que saben tocar también la pelota, que con 2 outs lo pueden hacer y la colocan de hit allá en el cuadro. Cuadro jugando semicerrado, va para la inicial. Acá Ronnie Williams. Regresa el corredor. Pues este Lorenzo Cedrola, vemos ahí en los datos. ¿Es colombiano, venezolano? Creo que es colombiano, ¿no? Batea 3.25. Arranca el corredor, ya no va a haber tiro. Se le escapó la pelota al catcher. Esto va a ser un robo de base. Ahí cuando trató de meter el rifle para la intermedia, se le escapa la pelota al catcher Ronaldo Hernández.
1: Y lo que hace una base por bolas, mi estimado Andrés, en realidad una de las características que tiene con 2 outs, ya se empieza a meter un poquito de problemas porque ahora ya hay corredor en posición de anotar por parte de los Pericos. La labor del pitcher de los Leones hasta el momento con 38 lanzamientos, 25 strikes, 14 bolas.
0: Bueno, esa es la gran ventaja de la pizarra que ahora tenemos. Te marca prácticamente todo lo que están haciendo los jugadores. Lanzamiento, abanica, foul, apenas pellizcó la pelota. Así que la cuenta una bola, 2 strikes para el bateador. Una bola, 2 strikes, hay 2 outs, Cedrola. Batea punto 325, 2 jonrones, 7 carreras impulsadas. Encuentra corredor en la intermedia en posición de anotar, que puede llegar al plato en cualquier momento. Buena entrada para ver a los Pericos. Batazo, foul. Deseamos muy buena entrada para ver al conjunto poblano. Y acá está la cuenta de una bola, 2 strikes para el bateador. El número 8 está entrando al cajón de bateo y lo hace por el lado de los derechos, ante pitcher derecho también. Estamos en espera del siguiente envío. Aquí está, se va para la antesala. Ni siquiera hubo tiro. Creo que no lo vio el catcher, no sé, pero le robaron impunemente la base.
1: Ese sí fue un robo, pero así en despoblado, mi estimado Andrés. Tito, fue la verdad un robo impresionante, 2 robos consecutivos para el jugador Gerlis Rodríguez, jardinero central de los Pericos de Puebla, y ahora está Lorenzo Cedrola en la caja de bateo con cuenta de 2 bolas, 2 strikes. Ahora la cuenta se llena, 3 bolas, 2 strikes, hay 2 outs ya en esta parte alta de la tercera entrada. Los Pericos de Puebla con 0 carreras, 2 hits, 0 errores. Los Leones de Yucatán, 0 carreras, 3 hits y sin pecado.
0: Bien, pues entonces aquí está en turno Lorenzo Cedrola con 3 y 2. Así también llevaron al anterior corredor, que está ahora en la tercera, a la cuenta máxima. Abanica, foul. Vaya que se ha estado defendiendo Lorenzo Cedrola. Sigue con 3 bolas y 2 strikes. Y aquí está entonces Ronald Williams tratando de sacar el último tercio que le falta para completar la tercera entrada. Estamos a través de La Comadre 98.5, llevándoles el béisbol de la Liga Mexicana. Bien, Cedrola, lanzamiento, pelota bajita y otra base por bolas acá. No han podido dominar entonces, después de sacar 2 outs, viene el descontrol, Floricel.
1: Bueno, ya decías, uno había dado base por bolas, pues ya dio 2. Ya le robaron 2 bases, y esperemos que no se quiera robar el home también, porque si no va a ser pues muy interesante. Viene a batear ahora por parte de los Pericos del Puebla un conocido de la afición, Cristian Adames, parador en corto.
0: Bueno, estuvo con Yucatán, llegó para jugar la tercera base, pero finalmente él se quedó a jugar las paradas cortas. Lanzamiento, pelota bajita. Cristian Adames, pues se coronó con los Leones campeón en el 22.
2: De casualidad, él hizo el último out en segunda base del campeonato de los Leones, y el año siguiente, cuando Puebla fue campeón, él hizo el último out de la segunda base también.
0: Pues se coronó en ambas ocasiones, se coronó en el 2002, en el 2022 y en el 2023. Ya ahorita vamos a ver. Aquí la cuenta es de una bola y un strike para el bateador. Entonces está en turno Cristian Adames. Ronnie Williams en el centro del montículo con hombres en las esquinas. Lanzamiento, pelota mala. Dos bolas, un strike. Tiene que dominar a los bateadores sin que se le gaste el gas a este lanzador. Aquí lo tenemos entonces lanzando por el lado de los derechos. Cristian Adames. Bien, el lanzamiento. Nada. Parecía que le iban a marcar el strike, pero es la tercera pelota, tres bolas y un strike. 96 millas por hora. Entró el lanzamiento, pero no marcó strike el umpire. Así que tres bolas, un strike. La cuenta para el bateador. Va para la inicial, regresa el corredor. Llega barrido. Pecho a tierra, brazos por delante. Tratando de que no le hagan out a Lorenzo Cedrola. Gerly Rodríguez corre por tercera. Luego de par de robos. Tres bolas, un strike. Vamos a ver qué pasa acá cuando viene. Arranca el corredor al intermedio. El tiro. Safe. Así que robo de base fue el segundo strike. Y bueno, pues los Pericos, vaya que hoy están volando por los senderos.
1: Jugando agresivo, tres robos de base ya en esta entrada. Dos por parte de Gerlis Rodríguez, uno por Lorenzo Cedrola. Y con la situación que si el tiro se pasaba, pues entraba la carrera. Pero además, bueno, los Leones también ya habían tenido un robo de base anteriormente. Pero pues ahorita hemos visto esa agresividad por parte de los managers, y los Pericos de Puebla han utilizado mucho ese recurso.
0: Y están a tiro de hit. Batazo foul. Ahí por el lado de la inicial sale el batazo de foul. Y la cuenta, tres bolas, dos strikes para Cristian Adames. Pues estos dos que están ahí en los senderos, en tercera y en segunda, llegaron a estar con la cuenta de tres bolas, dos strikes, y después recibieron la base por bolas. Acá los tenemos, entonces, con tres y dos, Cristian Adames. Bien, el lanzamiento, abanica y con ponche, está saliendo el tercer out. Cuarto ponche acá para Ronnie Williams. Cae la tanda. De esta manera, son dos entradas y media, 0-0, Puebla y Yucatán. Volvemos.

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20: Bueno, pues vámonos a la parte baja de la tercera entrada. Aquí vienen a batear entonces los Leones de Yucatán. 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Lanzamiento, strike le están marcando acá José Martínez, el pitcher. 0-0 su récord, 0 ganados, 0 perdidos, 1.00 en porcentaje de carreras limpias admitidas. Y es que para tener ese 1.00 de porcentaje de carreras limpias, siendo de Puebla o estando en Puebla donde la pelota vuela mucho, es algo para destacar. Batazo de foul. Winton Bernard elevó al derecho en la primera entrada y está bateando acá en su segunda ocasión, por lo que se abre por segunda ocasión el orden al bate del conjunto melenudo. Aquí está el pitcher. Viene para el plato. Pelota mala. Camina para la inicial. Y se abre la oportunidad, Floricel. Porque es el primer bate. Es el bate más veloz en teoría, ¿no?
21: Como bien dices, mi estimado Andrés, es el primer bat. Y una característica de todos los primeros bats de los equipos de béisbol es ponerse en movimiento, ponerse en las bases para ser una amenaza para el equipo contrario. Y los Leones de Yucatán habían estado bateando al primer lanzamiento. Tito ya lo había comentado en su narración. Y en esta entrada, la segunda ocasión que ven al lanzador, ya han sido un poco más pacientes y de aquí se genera esta primera base por bolas.
20: Bueno, pues entonces aquí está la primera pelota mala para Eric González, el Mago González. Sacó rol al pitcher en la primera entrada y está bateando de uno nada en este encuentro. Viene entonces a tomar turno con hombre por primera y sin outs en la pizarra. Pelota mala, pelota alta, tiempo pedido. El catcher se acerca ahí al lanzador. No le parece mucho ahí a José Martínez esa visita que va a hacer el catcher, pues se la va a marcar como una visita. Entonces ya el catcher regresa a su posición. Ya ha saltado Leonel el Coronel y Yuna Leonel con un traje vaquero, un pantalón de color blanco. Pues sí, todos los días noche vaquera. Mira, por ejemplo, ahí están los vaqueros ahí, que vienen de una marca comercial de nuestros amigos de Duno Sousa. Bien, pues la cuenta, dos y nada. Lanzamiento, batazo elevado, pero está dominado. ¿Quién la pide? El central, el patrullero de en medio captura la bola para sacar el out, así que no se puede mover de la inicial el corredor. Y viene Henry Ramos, que pegó el primer hit de los Leones en la primera entrada, Floricel.
21: Andrés, uno de los batazos pues que son más interesantes, ¿no? Un patazo al jardín central demasiado elevado, ahí estaba bien colocado Gelis Rodríguez para capturar la pelota y con ella consumar el primer tercio de esta baja de la tercera entrada. Henry Ramos bateando por la zurda, se siente el bateador de los Leones, el jardinero de la derecha.
20: Bien, entra al cajón de bateo con hombre por la inicial y con un out. Una buena oportunidad para el equipo melenudo, pichada afuera. Pichada mala, la cuenta una bola, cero strike. 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Lanzamiento, bola mala también. Así que la cuenta sube para el bateador. En espera del envío, el pitcher José Martínez. Pitcher derecho, la cuenta pareja, una bola y un strike. Lanzamiento, pelota mala, 2-1. Dos bolas, un strike, la cuenta para Henry Ramos. Ramos batea .286. 49 apariciones al bate, un jonrón, 9 carreras impulsadas. Eso es lo que tiene acá Henry Ramos. Ah, pelota alta, el catcher amaga con tirar a la intermedia, no se mueve el corredor de la inicial. Y con esto hay 3 bolas, un strike. Bate a cero al arrancar este encuentro. Están al bate los Leones de Yucatán en la baja de la tercera. Va para la inicial el pitcher, regresa el corredor. Winton Bernard, primero en el orden al bate. Abriendo unos cuantos pasos allá, separándose de la colchoneta de la primera base. Otra vez el pitcher, lo prendieron. Lo agarraron fuera de base, increíble ese error de concentración. Bernard, ahí sigue, lo siguen persiguiendo hasta que por fin lo tocan. Entonces, pues un mal corrido de bases. Tienes que esperar a que el pitcher lance, sobre todo porque pues te tiene ahí muy pendientes el primero en el orden al bate. El pitcher es zurdo, tiene de frente, y bueno, José Martínez saca el out, y el que viene, o continúa bateando más que viene, con 3 bolas, un strike, es Henry Ramos, y es pitcher derecho, o sea que de todas maneras, no lo tenía de frente, reviró y lo pescó fuera.
21: Lo pescó, y aún en cuenta favorable para el bateador de 3-1, es algo que no debió haber sido, pero lamentablemente ya fue. Ahora, está interesante saber cómo fue el recorrido para poder anotar, si fue 6-4-3 o algo por el estilo, no sé, que alguien nos diga.
20: Pues es que sí estuvo complicadito, porque ahí persiguieron al corredor, pero vamos a salir de dudas en el game day. Atrapado en segunda, primera. Todo dice pitcher primera, segunda, primera. Pero yo creo que hubo y mira qué importante. Aquí le dan la base por bolas a Henry Ramos, ya tendrías 2 corredores a bordo con solamente un out. Pero bueno, a cambio hay 2 outs y el corredor está en la inicial, así que viene Edwin Ríos, el cuarto en el orden y designado, que se ponchó en la primera entrada y que está entrando al cajón de bateo por el lado de los zurdos. Vamos a ver, Edwin, qué es lo que puede hacer con el bate. Pelota mala, una bola, 0 strikes, 84 millas por hora, un slider, el que acaba de lanzar acá José Martínez. Entonces viene para la goma, lanzamiento malo, y pasó una entrada más sin que le anoten, y su porcentaje de carreras limpias admitidas bajó a 0.93 de este pitcher. En la pizarra pues están actualizando constantemente las cifras de los lanzadores y de los bateadores también. Strike le están marcando acá en la cuenta, 2 bolas, un strike. Estamos en la baja de la tercera. Están en turno los melenudos con dos outs, 0-0. La pizarra en estos momentos. Cuando viene a batear acá Ríos, abanica el segundo strike. Dos bolas, dos strikes. No sé, me da la impresión de que este Edwin Ríos todavía no ha tomado su verdadero paso bateador. En fin. Así que dos bolas, dos strikes, la cuenta para el bateador. Foul por el lado de la primera base. Dos bolas, dos strikes, se mantiene la cuenta para bateador. Leones contra Pericos en esta tanda de bateo. Están en turno los Leones. Lanzamiento, batazo muy elevado. El segunda base sigue la pelota, el jardinero derecho. Vamos a ver quién la tiene. Es el central que viene del otro lado y pide la pelota, la captura para sacar el lado. Los tres fueron tras la bola, pero el central fue el que la pidió y son tres rollos completos en el Kukulcán. 0-0. Leones y Pericos. Volvemos.
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20: Bien, pues vámonos entonces a la cuarta entrada. Vienen al bate acá los Pericos de Puebla con Castro. Cuarto en el orden, Rodríguez y Ureña. Cuarto, quinto y sexto, Luis Castro, David Rodríguez y Estami Ureña. Son los que vienen en turno por parte del conjunto poblano. 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Vamos acá cuando ya está en turno ante Ronnie Williams. Lanzamiento 94 millas por hora, un sinker. Y le marcan el primer strike al bateador. Cuarto en el orden, Luis Castro. Le va al derecho en la primera entrada. Batazo. Foul la pelota. Sí. Se va por el jardín izquierdo. Batea 4.85 este hombre. 9 impulsadas, un jonrón. En 33 turnos al bate, o sea que está bateando bien, de manera consistente. Este número 18 en la espalda, Luis Castro, que está por el lado de los derechos. Pelota alta, pelota mala, una bola, dos strikes. La cuenta para bateador. Así que Castro echándole vista. Mientras tanto, Ronnie Williams llega a 55 lanzamientos en su trabajo esta noche. Cuenta pareja, dos bolas, dos strikes. No hay out en turno acá. Luis Castro, de uno nada bateando en este juego. Comienza la serie ante los Pericos de Puebla. Acá estarán viernes, sábado y domingo. Luego los Leones van de gira martes, miércoles y jueves. Abanica y con ponche se está yendo acá el out. Entonces, este es el quinto ponche que tiene en su trabajo Ronnie Williams.
11: En ese aspecto, Williams ha estado trabajando certero para apretar en el momento indicado. Se ha salvado con corredores en circulación en las tres entradas anteriores y ahora tratará por primera vez trabajar tranquilo para tener un poco de calma y economizar algunos lanzamientos.
20: Bueno, viene el lanzamiento. Pelota mala, una bola, cero strike para David Rodríguez. Es el primera base, quinto en el orden. Está en turno David Rodríguez, strike, le están marcando acá. Entonces la cuenta se empareja, una bola y un strike, 95 millas por hora. Vaya que le está metiendo velocidad acá el pitcher. Abanica. Y la cuenta 1 y 2. Así que una bola, dos strikes, 0-0, se mantiene en la pizarra. Sin gente a bordo, con un out en la pizarra. Acá Abanica, foul. Apenas pellizcando esa pelota. Y queda muy cerca ahí de la zona del home, del cajón de bateo. Así que David Rodríguez se mantiene con vida con una bola, dos strikes. Ronnie Williams viene para el plato, medio swing, le marcan el strike y con ponche está cayendo el segundo tercio. Florizel, no lo puede creer el bateador.
21: Sí, mi estimado Andrés, desde la participación del bateador se quedó así como petrificado, decía no fue así, pero el umpire de primera base, que para nuestros amigos que anotan es Vicente Madero, quienes ahí decretó que había pasado el bat, y con esto un ponche más para Ronnie Williams.
20: Y viene, está mi Ureña, bateador dominicano número 27, en la espalda batea punto 317, 41 veces al bate, 3 jonrones, 11 carreras producidas, foul al segundo nivel. Entonces, serie 2, la cuenta para bateador. 0 y 2 con 2 outs. Bases limpias. Y acá Abanica, el tercer strike. Esconde ponchados para Ronnie Williams en la cuarta entrada. De esta manera cae la tanda. 3 entradas y media, 0-0. Puebla y Yucatán, volvemos.
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20: Bien, pues vámonos entonces a la parte baja del cuarto episodio, cuando el que viene a batear es Jadir Drake, luego Esteban Florial y Dalton Rodríguez. Aquí está entonces el bateador número 33, Jadir Drake, listo para venir a batear. Cero carreras, dos hits, cero errores para Puebla. Para Yucatán, cero carreras, tres hits sin errores, pero no hay nada para nadie. No han anotado carrera ni uno ni otro equipo. 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Baja de la cuarta, Yadir Drake, es el que viene en turno. Rey se ponchó en la segunda entrada, luego Florial y después Dalton Guthrie. Abanica el primer strike, es bateador de primera pichada, este Jadir Drake. 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Bien, pues entonces, Jadir Drake enfrenta a José Martínez. Va la rola por tercera, guante virado, toma la pelota, está tirando para la inicial y está sacando el out. Entonces, el antesalista del equipo de los Pericos, Floricel.
21: Ciro Norzagaray tomando muy bien la pelota ahí al fondo del abanico y cruzando su tiro hacia la primera base para poner fuera al corredor de los Leones, Jadir Drake, para poner de esta manera el primer tercio. Un emocionante hasta ahorita duelo de picheo, mi estimado Andrés. Estamos con cero carreras, dos hits, cero errores nuevamente, como dije hace un momento, para los Pericos de Puebla, y 0-3-0 para los Leones de Yucatán. Un buen duelo entre ambos pitchers.
20: Bueno, pues entonces Florial, que batea a punto 116 con 37 turnos al bate, aquí está viendo pasar el segundo strike, cero bolas, dos strikes. Está Florial bateando ante José Martínez con un out, sin gente a bordo. Sí, duelo de serpentinas el día de hoy entre uno y otro lanzador abridor del equipo del Puebla y del equipo de Yucatán. Le marcan acá el tercer strike, ponche. De esta manera se va Florial, el jardinero izquierdo, con ponche, y Dalton Guthrie viene a batear. Hemos visto muy buenas rachas bateadores de Guthrie, también muy buen fildeo, así como pues también de Henry Ramos, son los que más han bateado, ¿no?
21: Sí, de los hits del equipo de los Leones Yucatán, de los tres hits, uno es de Henry Ramos en la primera entrada, luego otro de Esteban Florial en la segunda entrada. Y pues ahí es donde hemos tenido hasta ahorita los hits de los Leones. Y el infield hit de Dalton Guthrie, como bien dices.
20: Sí, Dalton Guthrie ha estado bateando bien, 3.17, nos dice su porcentaje. Ahorita con cero bolas, dos strikes en el conteo. Serie 2, baja de la cuarta. Estamos entonces en el Parque La Serpiente Emplumada, llevándoles en vivo la señal del béisbol. Qué bueno que nos siguen a través de nuestra frecuencia 98.5 FM. Lanzamiento pelota mala. La cuenta una bola, dos strikes para el bateador. El pitcher se prepara. Aquí viene para el plato, batazo de foul. Hace contacto con la pelota, un slider de 86 millas. Al que Dalton Guthrie conecta y manda terreno de foul. Así que estamos en la cuarta entrada, parte de abajo, lanzamiento. Va a la línea, la pelota se va a dejar. Ahí está, decíamos que es de los mejores bateadores y no nos deja mal. Dalton Guthrie ya tiene su segundo imparable de la noche.
21: Es quien más ha dado el hits por parte de los Leones de Yucatán, el segundo, de hecho el 50% de los hits de los Leones corren a cuenta de Dalton Guthrie. Se coloca ahí en la primera colchoneta con dos outs, como ya mencionabas, Andrés, pero es importante que los Leones de Yucatán ya meta un poquito más el acelerador para poderle hacer daño a este pitcher de los Pericos de Puebla, que como bien comentabas tiene una efectividad menor a uno.
20: Sí, así que tienen que conectarle. Marco Jaime a la primera pichada, eleva por el izquierdo, se abre de foul. Así que la cuenta es de cero bolas, un strike. Marco Jaime batea 282, lo hace por el lado de los zurdos, ante pitcher derecho. De gran control acá este José Martínez. Los Leones de Yucatán enfrentando esta serie ante los Pericos de Puebla. Batazo la pelota. El jardinero central se la está llevando, barriéndose hacia adelante. Una gran atrapada del patrullero de en medio del equipo poblano. Corrió la milla finalmente. Gerly Rodríguez se queda con ella y le roban un imparable a Marco Jaime. Cae la tanda, 4 rollos completos, 0-0. Leones y Pericos, volvemos.
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0: Estamos de regreso al parque de béisbol Kukulcán, donde se va a jugar la quinta entrada de este juego, apretado hasta el momento, en donde los pitchers se han enfrascado en mantener sin carreras el encuentro. 0-0, Pericos y Leones en la parte alta de la quinta entrada. Miguel Guzmán en la caja de bateo por el lado de los derechos. Primer strike. Ahora el bateador es Ciro Norzagaray, el que está tomando turno. Viene Williams con el lanzamiento, queda alto el picheo, la cuenta se va a poner en 1-1. Una bola con un strike. Para el bateador, Ronnie Williams, en la loma de los disparos por los Leones, con 70 lanzamientos hasta ahora, picando la bola y poniendo la cuenta en 2-1. Ahí va entonces el equipo de los Pericos tratando de pegar el vuelo en el quinto episodio. El envío para Juan, el contacto de foul, la cuenta en 2 bolas, 2 strikes. 2-2 para el bateador. Ya hay un out en la pizarra. Y ahora tratando de armar la fiesta a los Pericos de Puebla. Con la mecánica completa viene el de Miami, Florida, Ronnie Williams. Contacto de foul de Norzagaray, la pelota viaja hacia la malla que protege a los aficionados justamente en el backstop. Gracias a toda la gente que nos acompaña a través de La Comadre 98.5 FM. 2 bolas, 2 strikes para Norzagaray. Apenas 4 turnos en esta temporada. El vio para Jona y va el batazo fuerte por el izquierdo. La pelota vieja se va para atrás. Va a salir, pero en territorio de foul. Jaló antes el gatillo, mandando la pelota por el jardín izquierdo. Norzagaray, que buscaba su primer cuadrangular. Tuvo distancia de Juan Ron, pero se fue en territorio de foul. La cuenta se mantiene en 2-2. Abanica, no encuentra la canica. Barriendo bajo la cama el swing de Norzagaray. Otro ponche en la labor de Ronnie Williams. Ella tiene 8 chocolates. 8 ponches. Y además, son después del último corredor que recibió base por bola, Lorenzo Cedrola. Son ya 6 retirados de manera consecutiva. 5 de ellos por la vía del chocolate. Juan Kirk viene de la caja de bateo. Primera pelota mala en la cuenta para el catcher y noveno en el orden del equipo de los Pericos. El lanzamiento para Juan Strike, dice el umpire. 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Cuenta de 1-1. El envío para Juan, dice que sí, el umpire. Estoy encantado. Un saludo muy especial también para mi tío Marcos, mi tía Mikis y por supuesto para Clau. Gracias por estar en sintonía, buen viaje y que disfruten ahí su estancia en Becal. Ahí va el batazo por la tercera, espera bien el bote en la esquina caliente, Dalton Guthrie. Y cruza de esquina a esquina, de tercera a primera para sacar a Juan Kir. Con buena resistencia mostrándose como una muralla en la tercera base. Y los Pericos se van de 1, 2 y 3. Sigue intratable Ronnie Williams. Y la pizarra se mantiene 0-0 entre Puebla y Yucatán. Regresamos.
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0: Vámonos al cierre del quinto episodio. Yucatán vendrá a batear. Bruno Sousa, tu vecino del buen precio, presenta el turno al BAA de los Leones. Vendrán a continuación Ronaldo Hernández, Winton Bernard y Eric González. En un turno de noveno, primero y segundo, al menos los tres, por obligación que vendrán ante los envíos del todavía abridor de este juego por los Pericos, José Enrique Martínez. 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Vamos a ver a Ronaldo Hernández, primera strike en la cuenta para el catcher y noveno BAA de los Leones. Martínez viene con el lanzamiento para home. Abanica ahora el picheo rompiente. Salió a buscar el slider. No pudo hacer contacto. Saludos también para mi buen amigo Kujima. Un abrazo, amigo. Pendientes del Rey de los Deportes. Pronta recuperación. Y aquí estaremos pendientes. Y por supuesto, a la orden para lo que se necesite. Envío para home. La pelota pica afuera de la zona. Antes de llegar al plato, la cuenta se pone en una bola con dos strikes. Una bola con dos strikes. Ahí va el contacto, la pelota en territorio de foul, y como puede Ronaldo Hernández defendiéndose en la caja de bateo. Nada para nadie hasta el momento en el encuentro. 0-0, Pericos y Leones en este primer enfrentamiento entre estos equipos en el 2026. Lanzamiento para el plato, arriba con la velocidad, quiso engañarlo con un picheo en la azotea, pero echando buena vista, defiende su turno en la caja de bateo Ronaldo Hernández. Dos bolas, dos strikes para el bateador. El envío para Juan, contacto de foul y la pelota se va hacia el dugout de los Leones. Ahí tratando de poner su hit, Ronaldo Hernández, que va de uno nada. Fue dominado con un elevadito a primera base cuando Yucatán tenía hombres en las esquinas. Y fue el tercer out de esa oportunidad por anotar. Rodado por tercera, la pelota pica en bote bueno. Hasta el fondo en la tercera. El tiro, el inicial. Esquina a esquina. Norza Garay conecta con Rodríguez. Y en una gran cobertura, Floricel, del terreno. En la esquina caliente hace un gran out Ciro Norzagaray hasta el fondo y sobre la línea teniendo la pelota.
4: Una gran actuación del antesalista del equipo de los Pericos de Puebla, tomando la pelota casi casi en la raya, cuando quizás la mayoría de los aficionados aquí pensaron que la pelota estaba de foul. Recorrió hacia el extremo de la parte de foul y tomó y tiró y sacó un espectacular out para terminar con la aparición en este momento de Ronald Hernández en esta entrada.
0: En esa pelota que se iba hasta el fondo, pues buscó cómo hacer la jugada y además el tiro, largo y preciso hacia el guante del primera base David Rodríguez. En la caja de bateo, Winton Bernard, abriendo la alineación de los Leones por tercera vez. Rola por las paradas cortas. Tira, dames el guantazo, pero no hay oportunidad de meter el tiro. Un batazo que salió corto, de botes lentos hacia las paradas cortas. no pudo llegarle el tercera base. El short ataca la pelota Florizel, pero cuando levanta la vista el velocista Winton Bernard ya estaba llegando a la primera.
4: Sí, el jugador de los Leones de Yucatán, el jardinero central, corrió la milla para llegar hasta la primera base, pero además, Tito, el bat salió volando y quedó ahí cerca del pitcher incluso, y eso distrajo también al cuadro del equipo de los Pericos de Puebla para que no pudiera haber una jugada más segura en la inicial.
0: Así es, funcionó como factor de distracción el hecho de que salió a buscar la pelota Winton Bernard y haciendo todo por hacer contacto, suelta el bate y el rodado se va hacia short sin fuerza y el bate hacia el pitcher. Lo que preocupa ahora es que parece Bernard resentido de algo. Así
5: lo están atendiendo ahí en primera el trainer al momento de hacer el swing.
6: Sí, parece que le cimbró el bate o le dio con el mango del bate a esa pelota y se lastima la mano de, es lo que le está revisando entonces al bateador.
0: Vamos a ver, ahora se va a mantener corriendo por la, así es, se va a correr, mantener corriendo por la inicial, va a ser imparable lo de Winton Bernard. Los Leones ya tienen ahora un hit más en su cuenta, ya son 5 imparables en lo que va del encuentro. En la primera entrada dejaron corredor en primera, en la segunda dejaron hombres en las esquinas, en la tercera dejaron a uno por primera y en la cuarta también dejaron corredor en la inicial. Han tenido hombres en bases en todas las oportunidades Yucatán, pero nada más la carrera se ha negado a caer en este juego entre Pericos y Leones. En la caja de bateo, Eric el Mago González, aguantando el primer picheo, lanzamiento malo y fuera de la zona para el Mago González, que va de dos nada ante los envíos de José Martínez, pitcher que lanza de costado. El envío para Juan el corredor, salió el robo de base, el elevado es por el izquierdo, la busca el patrullero, Ureña se queda con Doña Blanca, y a pesar de que Bernard había pegado buen brinco, va a tener que regresar a la primera. En una jugada, Florizel, de bateo y corrido, se ve la intención, pero la ejecución está quedando corta.
4: Sí, pues es que el pitcher ha estado lanzando, la verdad, muy bien, ha estado dominando los bateadores del equipo de los Leones, y el batazo salió colocado precisamente a la ubicación del jardinero de la izquierda para complementarse así el segundo out de esta entrada. Y hace un momento, antes de que cayera este outito, estaba en .79 el porcentaje de carreras limpias, y ahora ya bajó a .77.
0: Y va a seguir disminuyendo los números en la efectividad de José Enrique Martínez, que está haciendo un gran trabajo. Había antes participado en 3 juegos, solo uno de ellos como abridor, y en 7 entradas apenas le habían anotado una carrera. Si le sumamos ya las 4 que ya lanzó, son 11 episodios y solo le han anotado una carrera.
4: Aunque este posiblemente esté al final de su labor, porque lleva 87 picheos y quizás sea esta la última entrada en que lo veamos.
0: Para su mala fortuna, el bateo no ha respaldado la participación de José Martínez, al igual que el trabajo de Ronnie Williams, que ha sido excelente en tener en solo 2 hits a los Pericos, tampoco ha dado resultados. El envío para Ramos, ahí va la línea, fuerte por el derecho, la pelota cerca de la línea, a picar en territorio de foul. Por un momento la afición en el Parque Kukulcán se emocionaba cuando sonó el madero de Ramos ante el picheo pegado de José Martínez, pero la pelota fue jalada demasiado y picó en territorio malo. Una bola con un strike para el de Maunabo, Puerto Rico. El picheo adentro para el bateador zurdo, huye del pelotazo y la cuenta se pone en 2 bolas con un strike. 2-1 para Ramos, que hoy va de 1-1. Tiene sencillo en la primera entrada y base por bola en el tercer episodio. El lanzamiento para el plato en la esquina de afuera, siguiendo el cambio de velocidad. La pelota fuera de la zona y la cuenta en 3 bolas con un strike. Peligra el picheo de José Martínez. Ha dado 2 bases por bola en el encuentro. Está abajo en la cuenta, en una tercera oportunidad contra Ramos. El pitcher hacia primera, se echa un clavado Bernard y está vivo en la inicial. Regresando pecho tierra ante la revirada, el lanzador José Enrique Martínez. 3 bolas con 1 strike, 2 outs en la pizarra, Yucatán con hombre por la primera base. El envío para Jona, ahí va el contacto. La pelota viaja por el derecho, pero en territorio de foul. Ya le hizo 2 contactos muy buenos Floricel, pero se está adelantando mucho el picheo del derecho José Martínez.
5: La está viendo muy bien Henry Ramos, y te la voy a comentar, amables aficionados también, porque yo también soy zurdo, entonces está bateándole adelantado. Y le está jalando muy bien, le está viendo muy bien la pelota, pero lamentablemente para la causa de Henry y de los Leones está un poquito desfasado. Ahí va.
0: Ahora sí va por en medio el contacto, la pelota la busca el jardinero izquierdo y se queda con ella, está Miureña. Se va entonces la tanda de los Leones en 4 hombres sin anotar carrera y dejando otra vez corredor por primera. 5 entradas completas en el Parque Kukulcán. La pizarra, 0-0 entre Pericos y Leones. Regresamos.
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0: regresamos al Parque Kukulcán. Son 5 entradas completas las que hemos visto de acción en este primer enfrentamiento entre Pericos y Leones. Y hasta el momento, la balanza sigue nivelada y no ha caído la carrera de la quiniela. 0-0 Pericos y Leones en lo que ha sido un duelo de picheo, o lo que fue un duelo de picheo entre José Martínez, que pronosticamos ya no va a salir para la sexta, y Ronnie Williams, que lanzó 5 episodios, pero que ya no sale, Floricel, a lanzar el 6º episodio. Se trata de Ricardo Rodríguez, el nuevo pitcher.
1: Sí, Ricardo Rodríguez, que está lanzando también por el lado de los derechos, entra, y en la labor monticular de Ronnie Williams, Tito, 8 ponches, de los 15 outs, más de la mitad fueron ponches. Pero seguramente tú tienes la línea completa de Ronnie Williams.
0: Solo 2 imparables, 2 bases por bola y 0 carreras para Ronnie Williams, que se enfrentó a un total de 18 enemigos. Ahí está el derecho, Ricardo Rodríguez en la loma de los disparos, enfrentándose a Gerlis Rodríguez. Aguantando el primer lanzamiento, Rodríguez, pelota pegada para el bateador zurdo, una bola sin strike. Pues así es, el equipo melenudo ha sostenido un buen picheo la noche de hoy. Puebla solo tiene 2 imparables, pero no ha caído carrera para ninguno de los dos lados. Le van a cantar el primer strike en la cuenta a Gerlis Rodríguez. Ahora enfrentándose al pitcher.

0: técnicas, apenas en 20 juegos. Tuvo un salvamento, no tuvo victorias, tuvo una derrota en la Gran Carpa. Pero eso hace ya unos años. En Yucatán tiene 7 juegos esta temporada, 7 entradas, 7 hits, una base y 5 ponches. Lanzamiento picado, trabaja el catcher para proteger el backstop. 2 bolas, 2 strikes, se pone la cuenta para Herley Rodríguez. El primero en el orden, que se para por tercera vez en el partido en la caja de los zurdos. Tiene ponche y base por bola. El lanzamiento para el plato, dentro, picheo. Siguió bien la recta cortada, la vio cerrarse, pegarse hacia él. Y se quedó sin tirarle para tener ahora cuenta de 3 bolas y 2 strikes. Eli Rodríguez, que tiene par de robos de base, es un peligro si llega a ponerse en circulación. El envío para el plato, el contacto de foul, la pelota para atrás, defendiendo su turno. Con esos 2 robos que tuvo Herley Rodríguez en la tercera entrada, tiene 6 robos de base en 7 intentos. Es el líder de robos por el equipo de los Pericos de Puebla. Un dolor de cabeza tenerlo en bases. Ahí va el batazo por el medio, la busca el segundo, aguante volteado. Jaime, como puede, tira primera, tiene que salir Drake a proteger el muro. Fue complicado el batazo por el medio, hizo lo difícil que era llegarle a la pelota, pero con el impulso y la inercia que llevaba y la velocidad, no pudo acomodarse Floricel, Marco Jaime, para buscar cómo tirar a primera.
1: Tito, amables aficionados, como bien comentas, la velocidad de Gels Rodríguez fue factor muy importante para que se posicione en la primera colchoneta. Y el duelo de los Rodríguez, pues en esta ocasión lo gana Gels.
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0: Ahí está, Colegio Americano. Un saludo para todos del Colegio Americano.
3: Saludos, sí, con todo gusto para todos.
0: Todo el personal, maestros, todo y por supuesto los alumnos, los padres de familia también.
3: Claro, los colaboradores, estudiantes, familiares, todos los
0: toda que... la comunidad ahí y está. Familia del Colegio Americano.
3: Ahí estamos.
0: Hay tiempo porque está soltando un poco Pedro Rodríguez después de tener que ponerle velocidad a ese corrido de bases. Herley Rodríguez termina resentido de las piernas y está siendo atendido. Va a continuar en el partido Herley Rodríguez, no hay nada de qué preocuparse, un poquito de tiempo para recuperación y ya está de vuelta en los senderos. A ver si esto puede influir en que no salga otra vez a robo de base Herley Rodríguez como lo hizo cuando se puso en base vía pasaporte en el tercer episodio. Lorenzo Cedrola viene a tomar turno a continuación por los Pericos de Puebla, segundo en el orden. De uno nada con ponche y base por bola en lo que va del encuentro, pero esa historia ante los envíos de Ronnie Williams. Ahora está en la caja de bateo y toca la bola. El tercera baja, Dalton Guthrie se va a guardar la bola porque la asistencia no había llegado. Drake hizo el momento para bajar también, pero Marco Jaime, el que tenía que cubrir la base, llegó un poco tarde y no quiso arriesgarse Dalton Guthrie, a pesar de que podía poner la pelota sobre la base y que Jaime estuviera en la llegada. Al no verlo en posición, decidió guardarse la bola y el toque de bola sale mejor para los Pericos porque sobreviven sus corredores por segunda y por primera cuando no hay outs en la pizarra.
1: Tito, es que agarraron desconcentrada la defensiva de los Leones. El infield no esperaba quizás el toque tan rápido y no se movieron adecuadamente. Además, el toque fue muy bueno, pero no hubo oportunidad de sacar a ningún corredor en las colchonetas. Y ahora los Pericos de Puebla, sin out, tienen corredores en primera y en segunda. Y ahora sí peligra esta opción de sin carreras que tienen los Leones.
0: Sí es, sobre todo porque sin outs pueden volver a tocar la pelota para poner a los dos en posición de anotar.
1: Sí, las posibilidades se vuelven mayores para hacer más jugadas y sobre todo ahora que ya con cambio de pitcher los lanzamientos son diferentes y los bateadores hacen los ajustes necesarios. Y viene a batear el orden al bat, Cristian Adames, viene ya tercero, cuarto, quinto, la parte fuerte de este orden al bat de los Pericos.
0: Y Adames hoy ya pegó de hit en el primer episodio,

0: Y se quedó corriendo por primera. La tercera se llevó un ponche importante cuando habían corredores en primera y en segunda. Vamos a ver cómo desarrolla juego. Va a tocar la pelota, aguanta el primer lanzamiento. No le gustó a Adames la decisión del principal, que canta el primer strike para el chavo Adames. 10 carreras producidas y bateando para 311. 45 turnos legales en lo que va del año. Y va a tocar la bola, se va de foul hacia la parte de atrás y acaba de perder la oportunidad. Sería mucho riesgo volver a mandarlo a tocar la pelota Floricel con 2 strikes.
1: Sí, sí, porque si la vuelve a tocar y falla, pues es out por regla, automático. Entonces, ahora tiene que jugar y cambiar quizás, pero conociendo a veces a los managers, mandan a tocar la pelota. Pero parece que se cuadra, pero parece que al final de cuentas... cambia la señal y ya es bateo libre.
0: En jugada de fintar y batear, aguantando el lanzamiento, venía por arriba de la zona, la cuenta en una bola, 2 strikes para el chavo Adames. El pitcher observa al corredor de segunda, viene para Jon, haciendo contacto de foul. Adames se mantiene con vida en la caja de bateo. Una bola, 2 strikes ante un Rodríguez, Ricardo Rodríguez, que ha lanzado 7 episodios antes de hoy sin permitir carrera. Amenaza esos números el equipo de los Pericos. Hombres en primera y en segunda, no hay outs en la pizarra. Adames va a tocar la pelota de foul y va a ser out. Va a ser out al fallar el toque con un foul en su cuenta de 2 strikes. Y era mucho riesgo. Aún así se la jugaron los Pericos y termina saliendo contraproducente porque el out no funciona como sacrificio y no hay avances de los corredores.
1: Y tú ya lo comentabas hace un momento, a pesar de tener 2 intentos fallidos de toque de bola, aún así el manager del equipo de los Pericos de Puebla, Darryl Brinkley, le envía la señal para que toque la pelota y es out por regla de Adames. En una jugada muy riesgosa, pero pues que para el equipo de los Pericos no funcionó en este momento.
0: Así es, viene ahora Rodríguez para home. Pelota bajita para Luis Castro. Tercero, cuarto bat y segunda base Luis Castro. Y el manager Darryl Brinkley jugó con los Leones de Yucatán, ¿eh? Tuvo sus años con el equipo melenudo. Ahora visita la casa de los Leones, dirigiendo el equipo contrincante. Lanzamiento por arriba de la zona, la cuenta en una bola con un strike para Luis Castro. En lo que va de hoy, el cuarto va de los Pericos, tiene un elevado al jardín derecho y un punch en su último turno. No pudo controlar la pelota de Williams, busca hacerlo ante los envíos de Rodríguez. Picheo en zona buena, le van a cantar el strike a Luis Castro. La ventaja la tiene el pitcher. Una bola con 2 strikes. Hombres por primera y segunda para los Pericos. El pitcher melenudo viene para Jon. El contacto se va en territorio de foul. Defendiendo la zona de strike Luis Castro, que tiene un cuadrangular y 9 producidas en lo que va de la campaña. Un buen porcentaje con 471 de promedio. Llegó bateando para 500. Con 16 hits en 32 turnos, pero no pudo contra Williams.
1: Ya va bajando ese porcentaje de bateo y además ahorita con ese out por regla, Tito, la posibilidad se abre porque el cuadro está jugando para doble play.
0: Así es, y un doble play sacaría del apuro a Ricardo Rodríguez. Otro batazo de foul. Con la cuenta en 2-2 para Luis Castro. Busca el equipo melenudo salir de este rollo. Vamos a ver si logra Ricardo Rodríguez hacer la chamba. El envío para el plato, abanica, no encuentra la canica. Y con sabor a chocolate va a caer el segundo out. Se crece en la loma de los disparos Ricardo Rodríguez. Y está un out de salir de este incendio.
1: Así es, Tito, un gran lanzamiento de 87 millas arrastrándose y engañando por completo al bateador del equipo de los Pericos para poner el segundo tercio de esta entrada y así respirar un poquito mejor. Ahora viene en el orden al bat David Rodríguez, el primera base de los Pericos.
0: Aguantando el primer lanzamiento, pelota mala para David Rodríguez de Barcelona, Venezuela. El bateador que está en la caja de bateo. Hoy Rodríguez, de dos nada. Cuatro cuadrangulares, 11 producidas, salió a buscar la pelota. Alcanza a pellizcar el slider. La cuenta se pone pareja en una bola con un strike. 1-1. Para David Rodríguez, quinto bate y primera base. Un rodado al cuadro y un ponche lo que lleva hoy por el lado de los derechos. El venezolano tirándole la bola, rodado por tercera, pica en territorio de foul. Ya había hecho el trabajo de cubrirla atrás de la colchoneta, pero la pelota estaba en territorio malo y ya tiene dos strikes David Rodríguez. Una entrada que comenzó con hit al cuadro, siguió con un toque de bola, que también fue hit. Y con los pericos con hombres en primera y en segunda, los Leones se fajaron, sobre todo el pitcher, para conseguir dos outs por la vía del ponche. Envío hacia afuera, recta de 96, no, dice el umpire. El público se hace presente, reclamándole al principal no haber cantado ese lanzamiento, que no estaba en la zona de strike. Dos bolas, dos strikes, lanzamiento para el plato, bajito el slider, buena vista del bateador. Y la cuenta, Florizel, al igual que las emociones, se van al máximo, 3-2.
1: Al máximo, y la fanaticada aquí en el Kukulcán, que ha hecho una entrada maravillosa el día de hoy. Prácticamente todas las secciones tienen ahora aficionados que le están llenando las gradas.
0: El pitcher detiene la bola con el guante y se queda con ella. Salió la línea directo hacia Ricardo Rodríguez. Metió el guante para frenar el batazo y a pesar de que no se quedó con ella, la buscó antes de que toque tierra y termina capturando en el aire esa bola. Así que se va retirado David Rodríguez y el equipo de los Pericos se van en blanco en la parte alta de la sexta entrada. 0-0 el juego. Regresamos.
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0: Regresamos al Parque Kukulcán para el cierre del sexto episodio. Yucatán a batear, Duno Sousa, tu vecino del buen precio, presenta el orden al bat de los Leones. Con Edwin Ríos en la caja de bateo ante nuevo pitcher. Nomar Rojas, que le tira el picheo en el centro y se queda sin tirarle Ríos. Dicta sentencia el juez, el veredicto es ponche. Y va a caer el primer tercio con sabor a chocolate, fajándose desde temprano. Nomar Rojas, pitcher de Maracay, Venezuela, que entra tirando lumbre para conseguir el out. Ahora la caja de bateo, Jadir Drey. Hoy no ha podido conectar de hit. Buena vista el primer picheo, Floricel. Los Leones tienen 5 hits, apenas uno más que los Pericos.
1: Sí, ha sido un partido muy cerrado, Tito. Este partido se ha convertido en un duelo de picheo. Ya los abridores no están. Ahora corresponderá a los relevistas conservar la pizarra en blanco para ambos equipos. Se está volviendo ya muy interesante el partido, ya avanzado. Estamos prácticamente en el cierre del segundo tercio y veremos ya la parte emocionante que nos queda. Esperemos no irnos extra innings hoy.
0: A ver quién puede resolverlo antes de llegar a las entradas extras. Si no, los aficionados, encantados. Hubo extra innings el sábado, hubo extra innings el domingo. Los últimos dos juegos aquí en el Parque Cuculcán se extendieron más allá de las 9 entradas. Una bola con un strike para el Black Panther. De 2 nada hoy, enfrentándose ahora a Nomar Rojas. Pitcher derecho que viene para home. La esquina de afuera, pero en zona buena el lanzamiento. Le cantan el segundo strike a Jadir Drey. 3 cuadrangulares, 9 carreras producidas, bateando para 286. La Pantera de Matanzas, hasta el fondo del cajón de bateo de los derechos. Salió a buscarla y alcanza a rozarla con el madero suficiente para mantenerse con vida en el turno. 2-2. El conteo para Drey, que se ponchó en la segunda entrada y que sacó un rodado por tercera en el cuarto episodio. El pitcher de costado ya tiene la seña de su catcher. Presenta en la loma, levanta la pierna y viene para el plato. Arriba y afuera. La recta cortada para bateador derecho. 94 millas en ese cúter de Nomar Rojas. Y la cuenta se pone en 3 bolas con 2 strikes. ¿Hay tiempo pedido? El catcher pide tiempo para cambiar la seña. No estaba seguro Kirk de haber pedido el mejor picheo para el siguiente momento. 3 bolas, 2 strikes, un out en la pizarra, nadie en los senderos por Yucatán. Rojas por Puebla en la loma, viene para Jon, cantado el tercer strike. De nueva cuenta, dicta sentencia el juez, el veredicto es ponche. Y Drey se queda sin tirarle a un picheo en el centro de la zona.
1: El quinto ponche para el equipo de los Pericos de Puebla. Los dos lanzadores, tanto en su momento José Martínez como ahora Nomar Rojas. Ya este es su segundo ponche. Y los tres últimos han sido sin tirarle.
0: Así es. Han atacado bien la zona con picheos sorprendentes para los bateadores melenudos. Esteban Florial en la caja de bateo por el lado de los zurdos, abanicando el primer envío. 0 bolas con un strike para el dominicano. De un cuadrangular y 4 producidas con 211 de porcentaje. Hoy lleva un imparable de 2-1 en lo que va del partido. Rojas viene picando la pelota. Buena vista la de Florial. La cuenta se pone pareja en 1-1. Y de esos 5 ponches de los que comentaba Floricel, 2 han sido para Ríos y 2 han sido para Drey. Justamente los 2 outs de esta entrada ya habían comido chocolate del picheo de los Pericos. 1-1 está la cuenta. El cuadro cargado hacia la banda del zurdo. Abanica Florial. 93 millas suficiente para pasar al bateador dominicano de los Leones, que tiene sencillo y tiene ponche en lo que va de la noche de hoy. Una bola y 2 strikes, 2 outs en la pizarra. El pitcher arriba en la cuenta, con oportunidad de lanzar lo que quiera, sin obligación de venir por el centro de la zona. Ahí está el lanzamiento, cantado el tercer strike. De afuera hacia el centro, corta el slider. Y de nueva cuenta, deja parado a otro melenudo, esconde ponchados y ninguno tirándole al tercer strike. 6 completas, Pericos y Leones, 0-0. Regresamos.
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0: Vámonos a la séptima entrada. El partido 0-0. Duelo emocionante de picheo hasta el momento. Lo más emocionante ha sido que los dos equipos han tenido corredores en circulación y los pitchers Floricel se han fajado para mantener en blanco la pizarra.
1: Sí, Tito, amables aficionados, 6 ponches de parte de los lanzadores de los Pericos de Puebla para los bateadores de los Leones, y por parte de los Leones de Yucatán, pues ya llevamos un total de 9.
2: Bueno, de hecho, dice el equipo de los Leones de Yucatán que los 8 ponches que consiguió el Ronnie Williams son un récord personal para él de más ponches en un solo juego desde que llegó a la organización, desde que llegó de los Tigres.
1: Eso te habla del control que tuvo el día de hoy.
2: Así es, se vio muy bien. Ahora vemos un nuevo pitcher que entra al número 91 para lanzar. Ahí lo van a anunciar. Héctor Antonio Pérez, de Santo Domingo, República Dominicana, es el que viene para lanzar. Pérez está entrando como tercer lanzador del equipo melenudo. Y el que bate es Stammy Ureña, aquí para punto 310 de porcentaje. Stammy Ureña, jardinero izquierdo, sexto en el orden al bate de los Pericos. Hay desafío de una pichada. Ahí está el umpire señalando que es bola mala. Una bola, cero strike. La cuenta para el bateador. Arrancando esta tanda de bateo. ¡Ah! Pelota muy adentro. No lo golpeó, pero sí lo asusta. 94 millas por hora. Uf.
1: Sí, un lanzamiento descontrolado de este nuevo pitcher de los Leones de Yucatán, Héctor Pérez. Y sí, se tuvo que tirar el bateador Ureña de los Pericos, porque pues el lanzamiento fue ahí a la altura de la cabeza.
2: Pero en nada estuvo que lo golpee. En fin, continúa al bate. Hasta el pitcher lanzando de costado. Bateador espera el envío. Viene la pichada con velocidad, pelota mala, 3 y nada. El descontrol puede acá traer corredores que pues obviamente no le gustaría tener. La deja pasar y es la cuarta pelota mala, así que este pitcher, Héctor Antonio Pérez, no viene muy bien ubicado. El de Santo Domingo, República Dominicana, nació en 1996. Pitcher derecho. Y ahí pues va la plática. Obviamente tiene que ir el coach de picheo pues para platicar con él.
1: Definitivamente. Y Héctor Pérez pues ha desentonado al menos en este primer bateador con lo que habíamos visto con sus antecedores. Habíamos visto la buena participación de Ronnie Williams y Ricardo Rodríguez. Y ahora Héctor Pérez. Bueno. Lamentablemente Héctor Pérez en el juego inaugural fue aquel pitcher que cargó con la derrota ante los Bravos de León cuando los Leones perdieron 7-6 allá en aquel 17 de abril.
2: Bueno, pues acá entra entonces Miguel Ángel López Guerrero, el coach de picheo, para platicar con su pitcher. Y bueno, Miguel Guzmán es el siguiente bateador, hoy designado Guzmán, séptimo en el orden. Va a tocar la bola, lo hace, foul, ya bajaba el tercera, el primera también, muy pendiente, pero salió el toque de foul tratando de avanzar al corredor. Estamos en la séptima entrada. 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Otra vez el toque, vale la rola, Short la tiene a segunda, el tiro es malo a segunda, van a avanzar ambos corredores. Todo parecía tranquilo, una jugada de rutina. Sí, es cierto, un poco lento el batazo, el Short toma, tenía tiempo de sacar en la intermedia, pero la voló. Esto va a ser error.
1: Sí, completamente un error ahí en las paradas cortas del equipo de los Leones de Yucatán. La verdad, el mago ahora sí le falló ahí, tiró mal a segunda, agarró a contrapié en su momento a Marco Jaime, y de esta manera los Pericos de Puebla no solamente tienen corredores en primera y en segunda, sino que avanzaron una base adicional, y ahora segunda, tercera, dos corredores en posición de anotar, y mi estimado Andrés, sin out.
2: Viene entonces Ciro Norzagaray, viene lanzamiento, pelota mala, pelota alta, la cuenta una bola, cero strikes. Aquí está el bate con el cuadro cerrado, con dos a bordo y sin outs en la pizarra. Está metido en un problemón acá el pitcher. Bueno, no es su culpa porque es un error. Pelota picada, pero también ha estado un poco descontrolado este lanzador. Héctor Pérez no ha buscado pues la cuadratura para venir por el centro del plato. Y acá hay dos a bordo. Entonces, dos bolas sin strike. Serie contra Puebla. Nos sigue Julio César Canula al Puche. Muchas gracias, Julio, por estar pendiente de esta transmisión. Así como a Pepe Lere en Guerrero Negro Baja Sur, que siempre está pendiente de nuestra señal. Cuadro cerrado, lanzamiento, pelota mala, cuarta pelota mala, y pues no veo que esté muy controlado este pitcher, Floricel.
1: Definitivamente no, Andrés, dos bases por bolas, un error, y la casa llena, sin outs, se ve complicado.
2: Sí, claro que se ve complicado, y viene a batear Juan Kirk. En cualquier momento pueden traer la carrera que rompa el empate. Y bueno, pues así como está el picheo, cualquier carrera puede definir, Tito.
0: Pues sí, es cualquier descuido del picheo puede cambiar las cosas. En este caso, Yucatán es quien está pasando apuros. Vamos a tener un bateador emergente por Juan Kirk. Y ven el manager de los Leones con la grúa, le va a pedir la bola a Héctor Pérez después de dos bases por bola. A lo mejor la situación no debió ser así, Floricel dio una base por bola, pero dominó incluso para doble play y no tendría que estar trabajando con la casa llena si no fuera por ese error de Eric González en las paradas cortas. Vamos a tener un nuevo pitcher por los Leones para tratar de resolver este asunto, y no se cumplió que después de el error viene el hit, pero con la casa llena va a ser complicado para Yucatán, va a ser difícil, mas no imposible, lograr salir de este problema sin permitir daño.
1: Coincido totalmente contigo, Tito, y los compañeros aquí de los Leones de Yucatán recibiendo aquí en el dugout a Héctor Pérez. Pues ni modo, no fue una buena actuación el día de hoy para él. Lamentablemente no todo dependió de él, pero ahí está, esos tres corredores pues se le cargarían a él. Esperemos que no anoten por el bien de las fieras, pero la situación sí es bastante complicada en esta alta de la séptima.
0: Y vamos a ver cómo lo resuelve. Ahí también, moviendo sus piezas, el equipo de los Pericos cambió a Kirk, que es un bateador derecho, por Rogelio Cobos, que es un bateador zurdo, y la contraestrategia de Sergio Omar Gastelum, llamar a un pitcher zurdo para trabajar ese turno de Cobos. Vamos a ver entonces si puede Yucatán apretar con el relevo. En estas situaciones ya nada queda en determinación del pitcher abridor. Y ahora José Álvarez es el que vendrá a tratar de resolver este problema en el que está metido Yucatán. Casa llena, sin outs. Pero un turno de zurdo contra zurdo, Floricel, donde se dice todavía que el zurdo domina al zurdo, pero cada vez, con toda la sabermetría y la lectura previa de los turnos, va siendo más difícil poder cumplir ese adagio.
1: Esa famosa sabermetría que domina ahora el béisbol y que pues hace que los bateadores, los pitchers, bueno, en fin, todos los jugadores sean estudiados de una manera impresionante, ¿no? Sabemos que ahí están incluso los medios digitales para poder verificar cómo está lanzando un pitcher, qué lanzamientos, cuáles son sus secuencias de lanzamientos para poder tener la oportunidad de hacerle daño. Y en este caso, pues seguramente jugando no solamente con ese detalle, sino también con el famoso librito, el manager Gastelum dice, bueno, me pones a un zurdo, ahora yo te lanzo a la zurda.
0: ¿Y qué hace Darryl Brinkley? Cambia al bateador, ya no va a ser el zurdo, ahora va a ser otro bateador. Ya no es Rogelio Cobos, ahora es Moisés Gómez, el que tomará el turno por el lado de los derechos para jugar una contraestrategia a la contraestrategia que había hecho Gastel.
2: Bien, lanzamiento, entonces la cuenta, una bola, cero strikes, 88 millas por hora en la pichada. Moisés Gómez, número 31 en la espalda, batea punto 222. Es el que viene acá para batear. Strike le están marcando. La cuenta, una bola y un strike. Cuenta pareja para el bateador. Cuadro cerrado, bases llenas en esta tanda de bateo del equipo de los Pericos. Viene la pichada, batazo muy elevado, está dominado, el primera base va tras ella, va el tercera, ¿quién la pide? ¡La pelota pica! El infield fly, sí es cierto, marcan el infield fly, pero no debió pasar eso, no puede ser que caiga la pelota, estoy de acuerdo, hay infield fly, pero no se les debe haber caído la pelota.
3: Sí, es que la verdad se desconcentraron todos. No vieron la pelota donde estaba. Estaba el montículo muy cerca. Considero que a lo mejor tuvieron cierto temor de que el montículo les estorbara aún más. Y la pelota cayó precisamente del montículo yendo hacia el shortstop. Y pues bueno, ya es out por regla. Es un out más por regla. Hoy hemos visto dos outs por regla. Uno, el de el toque de bola de Adames, y este ahora en el infield fly.
2: Bueno, pues Kerly Rodríguez, el primero del orden, viene a batear. Siguen las bases llenas, no ha pasado el peligro. Rola la pelota, secuela de hit, y aquí está la primera carrera. Así que imparable al jardín derecho, un batacito, pues cómodo para el bateador. Apenas metió el bate nada más y sale la pelota, entonces Floricel de hit.
3: Sí, lamentablemente para los Leones de Yucatán, Kerly Rodríguez batea un rodado que se cuela precisamente entre primera y segunda para dar la pelota hacia el fondo del jardín de la derecha y da la oportunidad de que anote una carrera ya, la de la quiniela, está mi Ureña, para poner adelante a los Pericos.
2: Viene Cedrola a batear, Lorenzo Cedrola abanica el primer strike, la cuenta una bola cero strike para bateador en turno. Sale de la caja de bateo, va entrando otra vez buscando la seña de su receptor. Pelota bajita, la cuenta pareja, una bola y un strike, 83 millas por hora, un slider que queda bajo. Y pues está dejando las bases llenas. Y acá con gente por todas partes. Acorta el bate, toca la bola y sale hacia atrás. Una bola, dos strikes. Le puede pasar lo mismo que a Adames. A Lorenzo Cedrola, otro de los extranjeros que trae este equipo de los Pericos de Puebla. Entonces está en turno Cedrola, segundo en el orden, jardinero derecho. Tiene ponche, base, imparable en la 1, 3 y 6. Batacito por el jardín derecho. Puede traer otra carrera, es profundo. Aquí está viniendo un doble, pisa y corre. Anota entonces la segunda carrera del equipo poblano. Está anotando Miguel Guzmán. El error se convierte en dos carreras, Floricel.
3: Sí, un error que pudo haber sido bien un doble play, como Tito comentó hace un momento. Ahora se convierte en dos carreras, los Leones de Yucatán ya cuesta arriba, y todavía hay corredores en primera y en tercera por parte de los Pericos.
2: Bueno, pues acá está entonces atacando el conjunto poblano. Y viene Cristian Adames, pues ya son siete bateadores en esta tanda. Vamos a ver cómo sale el equipo de Yucatán. Strike le están marcando acá al conjunto de los Pericos, Adames. Bueno, Leones después de la serie con Puebla va a Tabasco y viene contra los Bravos de León el próximo fin de semana. Abanica. Acá el strike, 0 y 2. Hay hombres en las esquinas. Hubo el doble, pisa y corre. Así que Cristian Adames, que batea punto 304, está en turno. Arranca el corredor hasta la intermedia, sale la rola por tercera, tiene que tirar a la inicial y de un bote está levantando incluso ahí de manera angustiosa. Yadir Drake ya había perdido la pelota, pero se concreta el out. Sin embargo, Puebla anota 2 en la séptima y está adelantándose 2-0 ante los Leones de Yucatán. Estamos a través de la comadre, 6 entradas y media. Volvemos.
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2: Bien, estamos de regreso, vámonos a la parte baja de la séptima entrada. Van a venir al bate acá los Leones de Yucatán, y aparece ya Dalton Guthrie, tercera base, Marco Jaime, el segunda, y Ronaldo Hernández, el receptor. Aquí están en turno ante, pues este pitcher creo que es nuevo, no es Normán Rojas, es otro lanzador, el que entra para esta tanda. En unos minutos más le decimos de quién se trata, con el número 36 en la espalda. Pitcher zurdo, batazo de foul. A ver. O 35, Emael Montilla. Emael Montilla es el que está lanzando. Emailín Montilla, de República Dominicana. Este Emailín Montilla. Así que Emailín Montilla, un nombre pues un poco raro, no muy común. 2-0, ya ganando el equipo de los Pericos acá en la baja de la séptima entrada. Cero bolas, 2 strikes, la cuenta acá para bateador Dalton Guthrie. Es el tercera base, pelota muy adentro, lanzamiento malo, así que la cuenta es de 1-2. El bateador está en turno, Dalton Guthrie. Batazo de foul. Guthrie tiene par de hits infligidos en la segunda entrada. Gira al central en la cuarta. Es el séptimo bateador y antesalista del conjunto de los Leones. Hoy de blanco los Leones de Yucatán, con las letras Leones en naranja y Vivos en verdes también. Dalton Guthrie es el que batea, pide tiempo, sale del cajón de bateo. Este Montilla tiene 0 ganados, 1 perdido, 7 ponches, 3 bases. Y 10.29 en porcentaje de carreras limpias admitidas. batazo de foul, una bola, dos strikes. La cuenta acá para Dalton Guthrie, que sigue en turno. Acá el público, pues usando las palmas para apoyar al equipo melenudo, que va abajo en la pizarra. Emilín Montilla, hay tiempo, ¿qué pasó? El tiempo. Le marcan una bola mala, creo yo. ¿Eh? ¿Advertencia nada más? Sí, solo fue advertencia por el tiempo que tardó en venir para el plato. Pero no están usando el cronómetro. Y creo que ahí le traducen a Guthrie qué es lo que pasó, porque no entendía. Y va, sí, va Marco Jaime, sí. Una bola, dos strikes. Pelota bajita, 2-2. La cuenta para el bateador. Se da una vuelta ahí por el cajón de bateo. Mientras que Adolfo Camacho sigue disparando señales desde el cajón de coach de la tercera base. Dalton Guthrie batea .333. Abanica y con ponches está yendo entonces Florizel. Llevan 4 ponches seguidos los Leones de Yucatán entre sus 2 pitchers, el que estaba y el que entró.
3: 4 consecutivos, como bien comentas, Andrés. Es realmente para los Leones de Yucatán, pues ha sido el arma con el que habían dominado los Pericos, pero a la inversa, ahora los Pericos han estado dominando a los Leones ya en la sexta entrada y ahora en la séptima, 4 consecutivos.
2: Bueno, viene Marco Jaime para batear, lanzamiento a corte el bate, toca la bola por primera, es un toque bueno, pero lo están tocando. Baja el primera base, saltó para tratar de evitar el toque, pero el primera base lo alcanza y lo está tocando. Buen intento, Florizel.
3: Buen intento, aunque de todas maneras ya se había salido del área de donde iba corriendo Marco Jaime, y probablemente si se salía y llegaba a primera lo iban a decretar out por regla también.
2: Viene Ronaldo Hernández, el catcher. Este va de dos nada, elevado a la inicial en la segunda entrada. Rola la antesala en la quinta. Está bateando Ronaldo Hernández. Foul. Apenas la eleva al segundo nivel. Un segundo nivel que tiene muchos aficionados el día de hoy.
3: Está, el estadio está con gente aficionados por todas las localidades.
2: Sí, claro, por todas aquí, partes.
3: Aquí debajo de nosotros en cabina, aquí arriba también segundo piso, al fondo en los jardines, puedes ver mucha gente disfrutando el rey de los deportes.
2: Acaba Nick el segundo strike. Bueno, y los restaurantes, que son 3, sí, los vemos totalmente llenos, los que están en los jardines, sí, así en es. Bleachers, sí. Lleno, lleno y lleno. Son 3 restaurantes, los 3 tienen gente, ¿eh? Una buena entrada, pero era los Pericos, ¿eh? Sí, pues sí. Viernes, día inhábil, además.
7: Noche vaquera.
3: Ah, sí, también. Hay algunas celebraciones por ahí, en promociones que hizo la directiva de los Leones para atraer a la gente y funcionó.
2: Sí, porque la gente ha venido en un buen número. Batazo de foul hacia atrás. La cuenta entonces para el bateador. Sube.
3: Y una pues bola, dos strikes. Invitamos a la gente que venga, ¿no? Porque además el ambiente se pone muy bueno. El hecho de estar aquí con las pantallas, las 2 pantallas del estadio, con dinámicas que también se realizan.
2: Es cierto. Rifas, patrocinadores, en fin. Abanica y se va ponchado. Entonces son 7 rollos completos, 2-0. Puebla le gana a Yucatán en este encuentro, que es el primero de la serie. Leones contra Pericos. Estamos a través de La Comadre, estamos en vivo desde el Parque Culcán. Volvemos en un momento.
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2: Muy bien, pues estamos de regreso. Pues me informo que mañana el juego va a ser a las 6. A las 7 es el juego de mañana. Ok. Oh, mira. Sábado 2 a las 6.
12: Mañana es bazar.
2: Ah, bazármele, no es cierto.
12: Sábado a las 6, mañana es bazar.
2: Así que el juego normal a las 7. Ah. En fin. Vamos a ver. Jake Sánchez viene a lanzar por parte del equipo melenudo. Se convierte en el quinto pitcher que llega para enfrentar a los pericos Luis Castro, David Rodríguez y Stammy Ureña. Está el número 18, Luis Castro, listo para tomar turno. Aquí está bateando por el lado de los derechos, abanica el primer strike. Castro es el cuarto en el orden. Es el segunda base, hoy tiene elevado el derecho en la primera y ponches en la cuarta y en la sexta, así que está bateando de tres nada, sin gente a bordo, comenzando la tanda de bateo. Lanzamiento 93 millas, un sinker que queda afuera, cuenta pareja, una bola y un strike para el bateador. Está Luis Castro consumando el turno de bateo número 4 para él. Abanica el segundo strike, una bola, dos strikes, la cuenta para el bateador. Estamos entonces en la parte alta del octavo episodio, este encuentro que va avanzando ya, y vemos que el conjunto de Yucatán pues ha faltado con su bateo, le falta batear un poco más, se está quedando atrás en cuanto a ese bateo. El pitcheo ha funcionado, creo que por eso trajeron a Luis Mauricio Suárez como coach de bateo. Así es, lanzamiento, pelota bajita, porque está demostrado que el pitcheo está a buen nivel, pero ¿de qué te sirve si tienes dos carreras, que no es nada realmente, y no puedes hacer esas dos carreras?
13: Sí, y pues hay una estadística, ¿no? Por ahí, que dio la Liga Mexicana, y pues los Leones son el penúltimo lugar en bateo en toda la liga.
2: Va el batazo por tercera, Guthrie toma desde lo profundo, tira bien ahí el levantón que hace Yadier Drake para sacar el out. Entonces, el primer tercio se va a Floricel.
13: El primer tercio ya tenemos de esta parte alta de la octava, y ahora viene a batear David Rodríguez, el primera base del equipo de los Pericos de Puebla, que fue dominado del 4 al 3 en la segunda entrada, fue ponchado en la cuarta y en una línea candente hacia el pitcher la atrapó para consumar el tercer out de esa entrada de la sexta, en donde amenazaron los Pericos pero no pudieron hacer más.
2: Lanzamiento strike, le están marcando acá, cero bolas, un strike, 87 millas por hora, es slider. David Rodríguez es el que batea, punto 200 su porcentaje, 4 jonrones, 11 producidas para los Pericos. Hay que recordar que en Puebla, pues la pelota vuela mucho, es una plaza en la cual los bateadores tienen un paraíso. Aquí está entonces, lanzamiento, batazo de foul hacia atrás, la cuenta una bola, dos strikes para bateador en turno. 87 millas lo que está lanzando Jake Sánchez, que acaba de ingresar para hacer el trabajo por parte del equipo melenudo. Leones Pericos, luego Yucatán va a Tabasco y viene contra los Bravos de León el próximo fin de semana. Lanzamiento, pelota mala. Nada, dice el umpire. 94 millas por hora. Aquí están los Leones de Yucatán. Viene la pichada, pelota mala. La cuenta, 3 bolas, 2 strikes. La cuenta va al máximo acá. Y entonces tendrá que echarle vista a David Rodríguez. Y también echar el brazo el pitcher Jay Sánchez. Un ganado, 0 perdidos para Jay Sánchez. 3 ponches sin bases. ¡Abanica! Y ahora van a ser 4 ponches. Porque acá está sacando el segundo out. Por la vía del ponche también. Así que, Floricel, hay 2/3.
1: Hay 2/3 y este es el 10º ponche de los Leones de Yucatán. Llevamos 22 outs para los Pericos de Puebla. Y este es el ponche número 10. Casi la mitad de los outs se han consumado por esa vía.
2: Viene el lanzamiento, batazo, foul. Aquí está, entonces, está mi Ureña sacando batazo de foul. 2-0. 2 carreras con 5 hits sin error para el equipo de Puebla. 0 carreras, los mismos 5 hits con un error para los Leones de Yucatán. Así está la pizarra al momento. Lanzamiento, pelota mala. 1 bola y 1 strike, la cuenta se empareja. Para bateador en turno, está mi Ureña, este bateador dominicano, que toma turno por parte de los Pericos. Así que está el pitcher, viene para el plato, lanzamiento, pelota mala. Llegó el momento en que Puebla jugaron, bueno, jugaron Ángeles y Pericos en algún momento.
1: Sí.
2: Pero también jugaron Tigres y Pericos, porque sí, los Tigres, esos que están en Quintana Roo, hicieron 5 o 6 años en Puebla, 5 años creo.
1: Sí.
2: En Puebla.
1: Sí, es cierto.
2: Después de que salieron de la capital del país, así que han tenido historia. De hecho, Puebla es uno de los una de las plazas más antiguas, pero pues ha tenido Ángeles, Pericos y hasta Tigres en su casa.
1: Es correcto, Andrés. Y no solo en el béisbol, también en el fútbol ha sucedido.
2: Así es. Abanica y con ponche cae la tanda. Jay Sánchez baja del montículo ponchando acá. Ah, está mi Ureña. 7 entradas y media, 2-0. Puebla le gana a Yucatán. Volvemos.
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2: Muy bien, estamos de regreso para la parte baja del octavo episodio. Van a batear ahora los Leones de Yucatán. Se le gastan las oportunidades al equipo yucateco y es Winton Bernard, Dairy González y Henry Ramos los que están en turno. Así que, pues vamos a ver qué es lo que pasa acá. Desde 2006 el equipo de los Tigres llegó a Cancún. En fin, gran historia la que tiene Puebla dentro del béisbol. Y bueno, pues acá Winton Bernard, primero en el orden, se para el cajón de bateo. Muchas gracias, Julio César Canul, por el comentario de la llegada de los Tigres a Cancún. Bernard tiene un imparable en la quinta entrada, fue un infield hit. Aquí está conectando, batazo grande por el jardín izquierdo, pero la pelota se frena y el jardinero tiene la bola para sacar el out. Buen contacto de Bernard, pero no lo suficiente para techar al jardinero y mucho menos para irse. Jarvis Breto es el pitcher. Así que nuevo pitcher, Jarvis Breto. Ahí lo están anunciando precisamente ahora por el sonido local. Lanzamiento, pelota mal. Ari González batea. Es un pitcher zurdo que entra acá y se convierte en el cuarto lanzador, Floricel, de los Pericos.
1: Cuarto lanzador, ya José Martínez, que el que inició, Nomar Rojas, Emilio Montilla y Evelyn Montilla y Jarvis Breto. Son los cuatro lanzadores del equipo de los Pericos el día de hoy.
2: Bueno, sale la rola ahí por las paradas cortas. Fácilmente Cristian Adames resuelve. Y de esta manera hay dos outs. Henry Ramos viene a batear. Este bateador es ambidextro, así que batea zurdo, batea derecho. Aquí está por el lado de los derechos ante el pitcher zurdo. Strike, le están marcando acá el primero, un sinker de 93 millas que marcó el umpire. Entró en zona buena. Ahí va la rola por tercera y se va a acabar la entrada. Toma el antesalista, tira la inicial. Y los Leones de Yucatán desde la quinta entrada no han bateado de hit. Así que son 8 entradas completas, 2-0. Puebla le gana a Yucatán. Volvemos en un momento.
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0: Regresamos al parque de béisbol Kukulcán, la casa de los Leones, que hoy cumplió con una muy buena asistencia, pero suele suceder que a estas alturas del juego algunos aficionados empiezan a abandonar el inmueble, y sobre todo si las cosas no están saliendo como ahora. No se trata de fallarle al equipo o de no creer en ellos, esto no se acaba hasta que se acaba. Y el partido sigue en el juego. Sí, son algunos... dos carreras nada más, Floricel. Son dos carreras.
1: Tito. Pero algunos aficionados, como bien dices, a veces ya se vuelve una tradición, una costumbre, de que algunos aficionados, para ganar espacio para el estacionamiento, para poder
0: ganarle al tráfico.
1: Así es. A pesar de que sí es inhábil, pero pues
0: así ya se puede. No, el movimiento que hay por aquí con las calles ya reducidas suele quedarse un poco estancado. Pero eso les da más oportunidad de seguirlo a través de la radio por el 98.5 FM.
1: Aquí escúchenos por la comadre.
0: Así es.

0: equipo de los Pericos con el imparable de Miguel Guzmán, Floricel, y déjame decirte que es la forma en la cual le dan la bienvenida al pitcher Ralph Garza, quien debuta en Liga Mexicana, este todavía recién llamado refuerzo por los Leones. Le da la bienvenida con un imparable.
1: Acaba de llegar Garza a las Fieras, es alguien que está integrándose al equipo y pues le dan la oportunidad de tener la novena. Ahí hay toque de bola.
0: Toque de bola por primera, baja Drake por la bola, ya está ahí en la segunda Marco Jaime, cumpliendo con la asistencia para sacar al bateador, entrega, sacrificándose los Pericos a uno para poner a otro en posición de anotar. Hay un out en la pizarra. Y ahora el equipo de los Pericos tiene la oportunidad de hacer otra carrera. Son dos de diferencia nada más y eso en cualquier momento podría cambiar. Así que los Pericos tienen la presión de querer hacer más grande la diferencia en la pizarra. Pelota picada, buena vista la del bateador. Buen trabajo también del catcher Ronaldo Hernández, evitando que ese piconazo se convierta en un wild pitch y el corredor avance hacia la tercera. Una bola sin strike, la cuenta para Moisés Gómez, que entró a batear en la séptima entrada. Con la casa llena, falló elevando dentro del cuadro en un infield fly, donde los Leones no pudieron atrapar la bola, pero no costó carrera en ese momento. Una bola sin strike. Pitcher derecho, bateador zurdo, le envió para home, la pelota hacia abajo. Dos bolas sin strike para Moisés Gómez. Entró de emergente, pero ha visto buena actividad. Lleva tres cuadrangulares en la campaña, cinco producidas. Su porcentaje es bajo, 214. Pero tiene ahora tiro de hit corriendo por la segunda a Miguel Guzmán. En la esquina de afuera encuentra la zona Ralph Garza y pone el strike. 2-1 la cuenta para Moisés Gómez. Ya decíamos que Ralph Garza fue anunciado hace poco por el equipo melenudo y ya está listo debutando en la Liga Mexicana justamente hoy. El envío para Jo. Pelota bajita. 3-1 complicándose las cosas. El nuevo lanzador del equipo de los Leones. Un relevista con experiencia en grandes ligas y destacada trayectoria en ligas internacionales. Lo trajeron para fortalecer el picheo de los Leones. El lanzamiento para Jona iba rodado por primera. Drake dice yo voy. Fildea y va a pisar la colchoneta. Retirando el segundo tercio con rodado a primera. Moisés Gómez se convierte en el segundo tercio, Floricel. Pero el corredor avanza hasta la tercera y está cerca de anotar.
1: En la jugada Miguel Guzmán avanza a la tercera colchoneta y se pone a solamente 90 pies de la registradora. Esa tercera carrera que están buscando los Pericos de Puebla para ampliar la pizarra y ponerla más difícil en la baja de la novena a los Leones. Unos Leones que en el bateo han fallado y comentábamos con Andrés hace un momento que llevan 11 retirados en fila a los Leones de Yucatán.
0: Déjame decirte, está debutando este año en Liga Mexicana, pero en el 2024 ya había lanzado con los Toros de Tijuana. Esa fue su probadita del béisbol de México.
1: Estuvo en Tampa, ¿no? En Grandes Ligas.
0: Así es. Estuvo en Grandes Ligas, también jugó en ligas menores. En las Grandes Ligas, en 46 juegos como relevista, llegó a tener 3 victorias, 6 derrotas. En 65 entradas. Con Tijuana en el 2024 lanzó bien en 12 juegos. Tuvo 28 ponches. 1.30 de efectividad. Así que puede ser buena adquisición para los Leones. Sobre todo tras la salida del pitcher Anthony Guz. Allá está el contacto elevado, muy alto pero no largo. El short es el que la busca, 2 pasos para atrás. Termina quedándose con la pelota y así se va retirado Gerly Rodríguez. Se queda hombre por tercera, no anotan los Pericos, pero están ganando 2-0 y van por 3 outs por la victoria. 2-0 Puebla le gana a Yucatán. Regresamos.
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5: Regresamos al Parque Kukulcán. Los Leones tienen una última oportunidad ante los Pericos de Puebla. 2-0, Puebla le está ganando a Yucatán en el cierre del noveno episodio. Francis Peguero es el nuevo lanzador, viene a apagar el fuego y a colgar el cero buscando el salvamento. El pitcher derecho, el equipo de los Pericos. En la caja de bateo está Edwin Ríos, ya tiene cuenta de cero bolas con un strike, su contacto de foul al primer lanzamiento. 0-1, viene el lanzamiento para Juan, otro batazo de foul, la pelota se va para atrás, regalo para los aficionados. 0-2, recta de 96, Floricel muestra buena fuerza en el brazo este derecho.
6: Sí, Francis Peguero es un buen lanzador, de hecho es el que más ganados tiene por parte de los Pericos, tiene 2 ganados, ganó el ante los Conspiradores el 21 de abril, ganó en un juego que ganaron los Pericos 12-11, y recientemente ante los Guerreros de Oaxaca también por el mismo marcador 12-11, ganó el 29 de abril.
5: Ya está el pitcher de San Pedro Macorís, República Dominicana, 2 bolas, 2 strikes para Ríos. En lo que va de la temporada no tiene salvamentos, en 7 entradas le han anotado 6 carreras. Es buen pitcher, pero no ha tenido un buen inicio este año. Otro batazo de foul, la pelota se va para atrás. 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El lanzamiento para Juan, otra vez de foul, haciendo contacto el bateador, defendiéndose como puede en la caja de bateo. Sigue la cuenta en 2 bolas, 2 strikes. Pues ahí está entonces el lanzador en 2-2 ante Edwin Ríos, el cuarto en el orden de los Leones. El envío para Juan, el elevado, va por el izquierdo en territorio de foul. La busca el patrullero y se queda con ella. Está Miureña, tiene a Doña Blanca descansando en su guante. Y se va el primer tercio, los Pericos Floricel. Están a 2 outs de llevarse el primero de esta serie.
6: Cayó el out 25 para los Pericos de Puebla. Y Edwin Ríos, aún siendo el cuarto bate y bateador designado, no pudo dar la voz de ataque en esta alta de la novena. Y solamente quedan 2 oportunidades, Yadir Drake y Esteban Florial, a menos que venga algún emergente.
5: Primera oportunidad de salvamento para el pitcher dominicano. Rola por las paradas cortas Adames. Con dificultades, pero con tiempo para sacar el out. Del 6 al 3 de short de primera. Se va retirado Jadier Drake. El primer envío.
6: Como hemos comentado, Tito, al primer lanzamiento, yo considero que ha sido el plan del día de hoy de los Leones de Yucatán, tratar de ser agresivos, ir al primer lanzamiento, pero eso le ha facilitado a los pitchers de los Pericos la labor, y de esta manera pues los Leones no han tenido esa oportunidad. Únicamente en la tercera entrada, cuando fueron un poco más pacientes, pusieron en aprietos al ese entonces inicialista José Martínez.
5: Así es. También había buena oportunidad para cambiar el chip y buscar otra estrategia.
6: Claro, sobre todo si no estás bateando.
5: Es correcto. Y son dos carreras de diferencia nada más, un imparable. Más tienen los Pericos con 6 que los Leones, que solo tienen 5 hits hoy. El envío para Hong le tira con todo, volteando la cara a Esteban Floreal. Le ganó con la velocidad 96 millas por hora. Y la cuenta se pone en una bola con un strike. Floreal en lo que va del partido de hoy, de 3-1 con un sencillo y par de chocolates. Bajito y afuera el lanzamiento. No, dice el umpire, 2 bolas con un strike. Poner un corredor en circulación representa a Floricel tener en la caja de bateo el empate.
6: Es correcto, Tito, y pues esperamos que eso pueda suceder. La afición todavía, no todos se han ido, hay muchos que se quedaron todavía porque tienen esperanza que los Leones de Yucatán puedan reaccionar en esta baja de la novena.
5: Y lo han hecho en juegos anteriores. Yucatán ha sabido venir de atrás, sobre todo jugando en casa, para llevar los partidos entradas extras y liquidarlos más allá de la novena. Pelota bajita por fuera, el picheo. 3 bolas, 2 strikes. El siguiente lanzamiento define el rumbo del partido. O apagamos todo o seguimos con la esperanza de los Leones. El pitcher para Jorge, el batazo de Floreal, elevado por el jardín izquierdo, está Miureña. Se pone debajo de la bola y Doña Blanca descansa en su guante, elevado al izquierdo para terminar el partido. Yucatán cae 2-0 contra los Pericos de Puebla. Nos vamos a una pausa y regresamos con los detalles del partido.
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5: Gracias por acompañarnos la noche de hoy en el primer juego de la serie entre los Pericos y los Leones. Floricel, los yucatecos caen 2-0, un partido donde el picheo definió todo desde temprano y que tuvo oportunidad el bateo para hacer más daño. Sin embargo, hoy vimos buen picheo y es algo que gusta a mucha afición en toda la liga, no solo hablando de Leones o de este partido, sino que el picheo sea lo que mantenga los juegos ahí en la raya todavía.
6: Sí, los aficionados disfrutaron de un gran duelo con los abridores. La verdad, la ofensiva de ambos equipos se vio limitada y sobre todo muchos ponches estuvimos el día de hoy, más de 17, 18 ponches en total. Pero lamentablemente para los Leones de Yucatán, esos 14 retirados en fila para cerrar el partido, ahí estuvo la decisión final del por qué no funcionó la ofensiva melenuda.
5: Así es, el último imparable de los Leones llegó en la quinta entrada y después de eso cayeron dos outs en ese mismo episodio. La sexta, séptima, octava y novena se fueron en orden, donde Yucatán no pudo hacer más daño contra el equipo de los Pericos de Puebla, que con solo dos carreras en una entrada oportuna como lo fue el séptimo episodio, aprovecharon dos bases por bola y un error. Contra las bases por bola no hay nada que hacer y simplemente con eso ganaron dos carreras a cero.
6: Base por bola y error que pudo haber sido un doble play, pero lamentablemente para los Leones se tradujeron en carreras para los Pericos y de ahí ellos ganan este primero de la serie. Esperemos que mañana y pasado mañana en el segundo y tercero tenga mejor oportunidad los Leones para sobreponerse y llevarse la serie.
5: Así es, los esperamos para mañana a las 7 de la noche, donde se estará llevando el segundo juego de esta serie entre los Pericos y los Leones. Acompáñenos en el sábado de béisbol a través de la Comadre 98.5 FM. Floricel, ingeniero, muchas gracias por acompañarnos el día de hoy. A nombre de Andrés Novelo, Tito Silveira, un servidor, y también Alejandro Hernández, Andrés Martínez, que nos acompañaron en esta noche, y toda la producción de la Comadre 98.5 FM. Pase buenas noches, que Dios le bendiga.
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Hola, 10:34 en la comadre. Acá la movemos y bien con todos ustedes. Bueno, perdieron nuestros leones de Yucatán, pero muy bonito ambiente allá en el Kukulcán. Se puso buenísimo, así que pues ya sabes. Mañana tenemos otro juego, mañana a las 7, el domingo a las 6 de la tarde. Y bueno, estén ustedes moviéndola con nosotros, ¿verdad? Estaremos dando boletos también, ¿verdad? Para mañana, para que vayan a disfrutar de ese juego que va a estar chéverísimo. 10:34, ya sabes, está a tus órdenes el WhatsApp, comadre, para que mandes tus audios, tus mensajes. 99 92 39 95 26. Los acompañamos, mi banda nocturnina, a los que están saliendo del Kukulcán para casita, a ti que estás viajando, que estás en casa, que estás trabajando en este primero de mayo, ¿verdad? Que millones de personas de México, ¿verdad? Y del mundo conmemoramos el Día de Trabajo, una fecha que va más allá de algo feriado, sino de condiciones laborales, de exigencias, ¿verdad? Jornadas justas, derechos que son normales y que, bueno, con décadas ha habido una lucha y que se ha logrado, ¿verdad? Así que, pues, ya sabe, desde 1886. Así que, pues, bueno, así que, pues, hoy, Día del Trabajo, aquí estoy trabajando, así que, pero la mayoría del día feriado están en casita. Excelente nochecita, un puente largo, ¿verdad? En el puerto y con este calor que hay, 31 de temperatura, ¡qué bárbaro! Pues si se antoja irse, seguramente estará en el puerto pasándola chéverísimo, así que te mando saludos. 10:36, saludos a toda la familia. ¡Master Cumbiambera! ¡Saquen la galleta! ¡Master Cumbia! ¡Saludos, chicas! La Teja de Zinc. Escucharás Gente de Zona, Alfredo Olivas, y seguimos moviéndola con ustedes. Buenas noches con la comadre.

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10: Las 10 de la noche, 45 minutos, sigo acompañándote. Hola Marquito, ¿cómo estás? Te mando saludos a Marquitos que nos está acompañando. Tremendo el calor, Marquitos, tremendo acá. Sinceramente, entrar a cabina es una delicia ahora, ya ni frío siento, lo siento, delicioso. Y bueno, muchos saludos y el calor es demasiado, demasiado, demasiado. Te mando saludos, Marquitos, gracias por acompañarnos y estaré en sintonía con el 98.5 en el Día del Trabajo, chambeando arduamente. Saludos, dice por acá. Hola, saludos a los amigos de La Garrapata. Igualmente, Garrapata, te mando saludos. Hola, Luis Ernesto, excelente noche, igual a ti, a Lady y al Club Solo Tú. Les saludamos de la maravilla musical de México. Ni modo, comadrita, a trabajar. Así es, amiga Lenny, te mando saludos. Hay que trabajar y lo hacemos con mucho gusto. Hoy, en el Día del Trabajo, tuvimos también una asamblea, un desayuno allá en la CTM, ¿verdad? Trabajamos, estuvimos allá y pues ahorita estamos trabajando con mucho gusto. Tenemos por acá, hola, ¿cómo estás? Sí, ¿verdad? El gordo y el flaco trabajando arduamente, Manuelito Sonda y Alvarito en la venta allá en Ixcanatún. Así que mucho éxito allá en el gordo y el flaco. Te mando saludos, qué gusto saber de ti, amigo. Mucho gusto. Hola, bombero, bonita noche. También a nuestro amigo el bombero atómico. Martita, bonita noche. Un mua para mi amiga que está en sintonía con la comadre hasta Tzucacap. Le saludamos. 10 de la noche, 47 minutos. Tenemos a Alfredo Olivas. Escucharás a Alfredo Olivas. También escucharemos a Moreno Show. Pesado, Cuesillos, 10:47. Buenas noches con la comadrita. Te sigo acompañando.

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0: Las 11 de la noche con 3 minutos, los Inques trabajando arduamente, les saludamos, al igual un saludo para Manuelito, para su socio Álvaro allá en El Gordo y El Flaco que están en la venta allá en Xcanatún, éxito muchachos, éxito, les saludamos y ya saben, hay muchos saludos para ustedes hasta Xcanatún donde está la venta de platillos deliciosos, así que les saludamos. Al igual un saludo para nuestro amigo Manuel Buenfil, técnico en urgencias médicas, que también nos acompaña y está moviéndola también en esta nochecita, ¿verdad? De puente festivo, ¿verdad? Porque nadie trabaja. Bueno, yo sí, y muchos también. Bueno, hola Samuelito, bonita noche. Le mandamos saludos a Samuelito Zen, que está en sintonía con la comadre. Muchos saludos también al amigo Chaleni. Le saludamos con mucho cariño para ella, que también nos sintoniza. Mejarito Santos, familia Cocona, allá en Sununcán, y al igual a la ahijada Gaby, a Ligis, le saludamos. Junior Martínez, ¿cómo están los clubes de la Maravilla Musical de México? Al Club Tiene Fuego, para Ali, al Club Acaríciame, Valeria, Tony, Nelly, Lupita, Rosy, al Club Maldito Corazón, Club Junior Clan por siempre, le mandamos saludos. 11 de la noche, 4 minutos, la música continúa, un saludo. Oye, le mandamos saludos a mis amigos, los de Vaivén, al Perrón, al Canario, a Carlitos y a también a nuestro amigo Carlitos Charlie Boy, nuestro amigo ya jubilado, ya en casita, disfrutando de la familia, ex Vaivén, ¿verdad? Ex chofer de Vaivén, así que le mandamos a los ex operador. 11 de la noche, 4 minutos, seguimos, esto es Calibre 50, El Pulpo, Luis Casanova, Sebastianes, buenas noches con la comadrita.
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11: Las 11 de la noche con 18 minutos. Hola, ¿cómo están mis amigos de la lonchería? El pequeño Dylan, que están en la venta de panuchos, salbutes, allá en Cauquel Pueblo. Y mañana te esperamos en el baúl. Sí, aquí estaremos, primero Dios, ¿verdad? Mañana al mediodía. Aquí estaremos trabajando como siempre con mucho gusto. La semana pasada, pues el baúl no estuvo porque pues nos fuimos en un minis vacaciones, pero ahorita ya aquí estamos, ¿verdad? Ya mañana aquí estaremos al mediodía en el baúl de la comadrita. Muchos saludos a mis amigos de la lonchería, el pequeño Dylan, que nos acompañan y están en sintonía con la comadre. Muchas gracias. Hola, Claudette, saludando al Club Palomas del Alma Mía, Anaísa, Club Solo Tú, Pumitas Clan, Sereno Moreno, Marisela, les saludamos. La hijarita Gaby, mis hijaritas pelusas, la maestra Anita, a la hijarita Silvia Lugo, les saludamos. Al igual, muchos saludos para Luli, Sani, Yerezalito, a mi hijado Santos, familia Coconal, a mi hijaritos Los Goldos de la Radio, a mi hijarito William, que está operado. Espero que esté muy bien. Le mandamos muchos saludos y buena vibra a mi ajadito, a mi ajadito el Goldo Mayor. Le saludamos. Déjeme pasar. Tenemos por acá audio al aire. Así que vamos a escuchar este audio.
12: Por supuesto, comadrita. Hoy le mando un mensaje y le pido de todo corazón que le mande saludos a los amigos de acá de Tokio Catam. A todos los amigos allá de Tokio Catam.
11: ¿Cómo no?
12: Más que nada, unos cuatachos allá de Rancho Mis Tres Amores de Calquetoca, Carlitos Madera. Y por supuesto, queremos escuchar una rolita de los Capitanes de la Cumbia. Debería odiarte. algo de los capitanes de la cuna, el barquito de sabor, el barco del sabor. Por supuesto, mandarle saludos a una de las grandes voces, a una de las grandes locutoras, que es historia en Yucatán, ¿no? Si canché, de parte de tu amigo Loso Estrella, el locutor de la calle.
11: Ah, el locutor nosotras, de la calle.
12: Locutor de la calle, Loso Estrella, el locutor de la calle, originalmente de Calqueto, Yucatán, como aquí suena. 98.5 Territorio Comadre.
11: Muy bien, te mando saludos. Y me dice, por acá perdieron los Leones, así es mi manera. Saludos, chico intocable. Hora de darle al Uber, al Didi, InDriver y Taxi Caballero. Mis caballeros de la noche, les saludamos. 11:21, 11:21. Te voy a presentar estos temas. Viene Sebastianes, Remy Valenzuela, Victoria la Mala, 11:22. Buenas noches con la comadrita.

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6: Las 11:11 de la noche, 31 minutos, 11:31 ya en la recta final de mi turno. Le mandamos saludos a los clubes de Paleto, la voz de la cumbia de parte de Pedrito, Elmer Castro, bonita noche. Aquí mi razón de ser, que mañana nos reuniremos en Humán. Como no, le saludamos, por cierto, si nos hicieron una invitación para ese evento, para ese bailongo, ¿verdad? Así que pues un saludito, gracias, gracias. Para servirles a los amigos del pequeño Dylan que están siempre moviéndola con nosotros. A mi amiga Martita les saludamos, a todos ustedes que sí la mueven y están acompañándonos todo el tiempo. Esto es Seguimos con Música. Saludos a Jorgito Edith. Le mandamos saludos a nuestro amigo Manuel Buenfil, técnico en urgencias médicas, a Manuelito Sonda y a todos los amigos, al socio Álvaro allá en El Gordo y El Flaco, que siguen trabajando arduamente y nos están acompañando como siempre. Hola, bonita noche, te mando saludos. Bonita noche, dice por acá, saliendo del béisbol. Ándale, ahí está la fotito, muy bien, mira, con el muchachón, con el Junior, ¿verdad? Así que te mando saludos también, ¿verdad? Miguelito Batún y Martín. Qué gusto, Miguelito, qué gusto conocerte. Allá en la fotito de Miguelito Batún, que hoy se fue a disfrutar del juego, aunque perdimos, pero no importa, ¿verdad? Todavía la temporada es muy joven. Le mandamos saludos al amigo David Sec, que está trabajando arduamente, y saluda a Juanito y a Bardo Arcila, los carnales. Les saludamos, y también a la mami Naibi, les saludo. Dice por acá, saludo a Miguelito Batún, Martín, a la tía Rosa y a mi esposa Génesis. Rumbo a casita, ¿verdad, Miguelito Batún? Te mando saludos y a toda la family. Que estén bien y pues les comento que mañana estaré regalando boletos. Así que para que vayas otra vez a disfrutar de los pericos de Puebla y nuestros leones de Yucatán. Mañana estaré dando bastantes boletos dobles, regalándolos, ¿verdad? Desde el mediodía. 11:34. Julián Álvarez, cumbia Benavides, 11:34.

las 11 de la noche con 41 minutos. Gracias por sus audios, sus mensajes, la sintonía de todos ustedes, compadritos y comadritas. Y mañana, bueno, recuerda que puedes continuar con nosotros con toda la noche. Aquí estamos, ¿verdad? Pero también no se les olvide que, pues, el mañana nos escuchamos al mediodía. Aquí estaremos con mucho gusto para ustedes para pasarla bonito. Tenemos baúl de la comadrita. Mañana nos escuchamos al mediodía aquí en La Comadre 98.5. Hoy, buena noche con la comadrita. Y hoy perdieron los dos leones. Recuerda, mañana tenemos pases dobles para que asistas al juego del domingo. Así que pues ya sabes, a partir del mediodía estaré tirando la casa por la ventana, dando boletos, pases dobles para el juego de Pericos contra nuestros Leones de Yucatán. Mañana, excelente noche, que estén bien, bendiciones a todos en este primero de mayo, Día del Trabajo, donde trabajamos muchos. Buena noche, que estén bien y hasta mañana, Dios mediante. Estén bien y sigan con la música de la comadre, que si la mueve y viene. Bye. Hasta mañana. Si te marchas, ya no podré vivir. Mañana, mediodía. Sin

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3: ¿Sabías que en México se practican 70 cesáreas por cada 100 nacimientos? La Organización Mundial de la Salud recomienda que sean solo 15. ¿Por qué? ¿Conveniencia médica? ¿Miedo al dolor? ¿O hemos olvidado que el cuerpo femenino está diseñado para dar vida? El parto natural es un proceso fisiológico para el que todas las mujeres están preparadas. Sin embargo, algunos bebés no tienen esa opción y deben nacer por cesárea para evitar riesgos mayores.
4: La clave está en saber cuándo es realmente necesaria.
3: La cesárea es una cirugía que consiste en un corte en el útero para extraer al bebé. Ha salvado muchas vidas de mamás y bebés. Pero si la mujer vuelve a embarazarse poco después, corre el riesgo de que el útero se rompa en el sitio de la incisión previa. Aunque es una complicación rara, puede suceder en menos del 1% de los casos. Pero en México, contra las recomendaciones de la OMS, el número de cesáreas va en aumento. Pero atención, toda mujer tiene derecho a elegir el método de dar a luz. Y también derecho a recibir información científica completa para tomar decisiones informadas, porque una cesárea innecesaria tiene consecuencias reales. Los beneficios del parto natural están en la rápida recuperación de la mamá. En menos de un día ya puede moverse sin dolor intenso, puede cargar a su bebé, amamantar cómodamente y caminar sin ayuda. Además, durante el trabajo de parto, el cuerpo produce oxitocina, conocida como la hormona del amor. Esta molécula se secreta en el cerebro, viaja hasta el útero y desencadena el trabajo de parto, generando contracciones que ayudan al cuello de la matriz a abrirse. Es química natural del nacimiento.
4: No es dolor sin sentido.
3: Cada contracción tiene un propósito. El proceso culmina con el nacimiento natural. Entonces, ¿parto natural o cesárea? La respuesta no es una moda ni una conveniencia. Es una decisión médica basada en evidencias. El parto natural debe ser la primera opción cuando no hay complicaciones. La cesárea debe ser el recurso que salva vidas cuando realmente se necesita. Porque traer vida al mundo no debería ser cirugía de rutina programada a conveniencia. Es el milagro más antiguo de la humanidad. Y el cuerpo femenino, cuando todo está bien, sabe exactamente cómo hacerlo. Respetemos ese saber milenario y usemos la ciencia médica cuando realmente la necesitemos.

0: Con información de la doctora Yolitzma Arlet Musino Manjarres, del Hospital de Ginecobstetricia Luis Castelazo Ayala del IMSS y de la Facultad de Medicina de la UNAM. Un guión de Leonardo Santiago con información del portal Ciencia UNAM. Les saluda Mónica Genis.
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0: y esta va.
1: 9:48 a.m. Hoy queremos enviar saludos especiales a Mateo Jesús Elis Castillo, que está cumpliendo 8 años. Un saludo de parte de tu abuelito Fernando Castillo y de toda la familia que andan allá en la Nueva Zambulá, escuchando a todo volumen La Comadre 98.5. Muchas, pero muchas felicidades, Mateito Celis. Que la pases muy bien y que te consientan mucho, chamaco.
0: Que le

0: avisa a la policía.
1: 9:55 a.m. casi. Esta es la comadre 98.5. Nuestro número de WhatsApp 9992-399526. Y ya está con nosotros una chamaca que ustedes conocen. Ranfla Situc. Buenas, Ranfla.
2: Buenos días. Llegué tempranito a saludar a toda tu gente. A toda tu gente que nos está escuchando. Para invitarlos en un ratito a que vean el programa de La Palangana a las 11.
1: 11 de la mañana por el canal 8.1. Vamos a tener muchas sorpresas hoy.
2: Sorpresas, vamos a tener juegos, va a estar divertido. Hay una cosa exagerada bien chévere que va a estar.
1: La verdad es que sí, y además vamos a tener invitados especiales. Vamos a tener sorpresas. No sé si vamos a celebrar el cumpleaños de Chucho, que fue antier.
2: Ay, yo digo que no, ya pasó. Pasar hizo, ya estuvo. No hay festejo, ya estuvo.
1: No hay festejo, pero sí vamos a celebrar a los chamacos y está uno acá. Ven, Mati. Habla, Mati. Habla.
2: Ese no puede faltar.
1: Puede faltar. ¿Cómo estás, Mati? Buenos días.
3: Muy bien, Juanelo.
1: Oye, a ver, Mati nos ha pedido canciones constantemente. Y así, yo te voy a complacer hoy, mi Mati. Hoy te voy a complacer. ¿Qué canción te gustaría escuchar esta mañana?
3: Bueno,
1: dime.
3: El de Cangrejito.
1: ¿El Cangrejito con Paleto?
3: Sí.
1: Ok, perfecto. ¿Y a quién se la vas a dedicar?
3: A mis amigos.
1: A tus amigos. Ok, perfecto. Pues entonces, Ranfla, hoy 11 de la mañana nos estaremos viendo por el canal 8.1.
2: Es correcto. Se pone un poco tímido el Dené porque es la primera vez que entra así en cabina. Pero ya lo vamos a estar así como que manejando para que la siguiente en tu suplencia entre él aquí. Ya entre así cuando te vayas de vacaciones.
1: Me parece perfecto. Pues vámonos con música. Les esperamos en un rato en La Palangana. Buenos días.
2: Buenos días.

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1: Al aire esta gozadera, señoras y señores. Gracias por estarnos acompañando. Gracias por estar en sintonía del 98.5. Ya es sabadito. Sabadito de gozadera. Si ustedes quieren estar en contacto con nosotros, pues ya saben que lo pueden hacer a través del 99 92 39 95 26. Repito, 99 92 39 95 26. Y pues ya saben que el día de hoy Tigre Mix, como siempre, tiene un programazo para que ustedes puedan disfrutar, para que ustedes puedan bailar, donde quiera que se encuentren. Pues les mandamos un gran, gran saludo y sobre todo, pues muchísimas gracias por estar en sintonía. Ya saben que si quieren dedicar, no sé, algún mensaje de felicitación, porque pues puede ser que alguien esté cumpliendo años el día de hoy, pues ya saben, 99, 92, 39, 95, 26. Repito, 99, 92, 39, 95, 26. Para estar en contacto. Y pues, ¿qué les parece si comenzamos con la música? En un ratito más les comento, les digo, si ustedes quieren llevar a DJ Tigre Mix a su fiesta, ¿qué es lo que tienen que hacer? Facilísimo. Y aparte, si le dicen que lo escucharon en La Gozadera, les va a dar un descuentazo. Así que ya lo saben, 99 92 39 95 26, 99 92 39 95 26, para estar en contacto con esta gozadera. Soy David Barrera, me voy a quedar contigo hasta el mediodía. ¿Y qué les parece si comenzamos? Suéltala, mi querido Tigre.
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0: ¿Qué pasó? Nuestra compu anda haciendo de las suyas. Vamos a hacer una cosa. Vámonos a un corte comercial. Y ahorita regresamos mientras esta mujer llamada computadora quiere chambear. Regresamos, no tardamos. Oigan, y el día de hoy también, hace unos días fue pues el Día del Niño, pero nosotros no los hemos festejado como se debe. Y hoy Tigre Mix preparó algo especialmente para todos los chavitos en nuestra segunda hora. Así que, bienvenidos a esta gozadera, regresamos.
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9: Continuamos, señoras y señores, y ahora sí ya quiere chambear mi computadora, así que vámonos con más. Ya sabes, en la segunda hora vamos a tener especial Día del Niño, pero para los niños modernos. Ya saben, los niños de ahora pues ya ya no escuchan de esas canciones que ponían antes. Ahora son modernos y qué mejor que con las mejores mezclas del Tigre Mix. Así que en la segunda hora vamos a tener este especial para todos los chavitos y chavitas para que se pongan a bailar bien sabroso. Pero nosotros continuamos, es La Comadre, es el 98.5, soy David Barrera y ya sabes, me quedo contigo hasta las 12. DJ Tigre Mix sonando a todo lo que da en el 98.5, es La Gozadera. ¡Suéltala, Tigre!
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14: Y así es, continuamos y vamos a comenzar nuestra segunda hora. Y como ya les comentaba, DJ Tigre Mix preparó un especial para los niños. Bueno, hoy estamos 2 de mayo, hace unos días todavía se celebró a la niñez. Y la verdad que pues no podíamos dejar de festejar en esta gozadera. Y DJ Tigre Mix, ya saben, preparando un programazo bien sabrosón para que los niños también tengan lo suyo. Así que vamos a irnos a continuación, pero te recuerdo que si tú quieres contratar a DJ Tigre Mix, llevarlo a tu evento, también la venta, quieres comprarle sus USBs con horas y horas de música para que tengas ahí en el carro, en la computadora, donde quieras, para que pongas en tu fiesta, le puedes enviar un WhatsApp o llamarle al 9993-602980. 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Venta de USBs. Si tú le dices, lo vas a contratar y le dices, lo escuché en La Comadre, lo escuché en La Gozadera, hasta descuentazo te va a dar por contratación, así que ya lo sabes. Y bueno, Tigre Mix preparó un programa, bueno, unos sets especialmente para todos los chamacos. Y antes de irnos con el primer set dedicado a los niños, vamos a mandarle una felicitación bien especial a su papá, porque anda cumpliendo años el día de hoy. Así que muchas felicidades al papá de Tigre Mix, que anda de fiesta, el día de hoy. Dice, saludos a mi papá, que hoy es su cumpleaños, cumple 60 y más, dice, y anda trabajando en la panadería. Pues un saludote al papá de DJ Tigre Mix, que se la pase muy bien. Y nosotros vámonos con este especial, celebrando, por supuesto, también a las bendiciones en su día. Así que esto seguramente les va a gustar. Más o menos dice así. Ay, está volviendo a hacer de las suyas esto. ¿Por qué esperan? Estamos celebrando a los chamacos, hombre. No te pongas pesada. Se pone a pesadear nuestra compu. No sé por qué. A ver, vamos a checar. ¿Quién sabe qué le anda sucediendo? Pero, ahora sí, señoras y señores, pues muchas felicidades, les decía, al papá de Tigre Mix. Esperamos que se la pase muy, pero muy bien. Y pues, quiero suponer que sí podemos irnos con esto, especialmente para todas las bendiciones. Y esto más o menos dice así. A ver, Tigre, vamos a ver si suena. ¿Qué pasó? Samane.
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10: Continuamos en esta gozadera y ya es nuestro último bloquecito. Eso quiere decir que ya casi nos vamos y por supuesto que tenemos que cerrar con más de este mini especial, ¿verdad? Un mini especial que Tigre Mix le dedicó a todas las bendiciones, porque sabemos que hay muchas bendiciones que nos escuchan. Y pues hace poquito pasó el Día del Niño, el Día de la Niñez, pues así le dicen ahora, el Día de la Niñez, pero sabemos el Día del Niño, del Día de la Niña. Y pues muchas gracias a Tigre Mix, que como saben, pues simple y sencillamente, pues él todos los sabaditos se la rifa bien padre con un programa bien sabroso. Y pues ya saben, si ustedes quieren llevar a Tigre Mix a su evento, si lo van a contratar, díganle. Escuché en La Comadre, escuché en La Gozadera, que si digo que te escuché ahí en la radio, me vas a dar un descuentazo porque te voy a contratar. Entonces, ya el Tigre Mix lo sabe, así que le pueden marcar al 99-93-60-29-80. 99-93-60-29-80. También tiene a la venta USBs con horas y horas de música para que ustedes puedan disfrutar. Yo aprovecho de despedirme, agradecerles que hayan estado este sabadito aquí con su servilleta. Y pues si Dios quiere, nos escuchamos el próximo lunes en punto de las 10 de la mañana con Frutería Espectacular. Y por supuesto, el lunes lo iniciamos con el Lunes Paranormal con el señor Jorge Moreno. Mientras tanto, deseo que tengas un excelente fin de semana. Quédate en La Comadre 98.5 porque todavía tenemos mucho, pero mucho para ti. Así que cuídense mucho. Excelente fin a todos. ¡Suelta la Tigre! Especial
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7: El ángel del Señor anunció a María. Y ella concibió por obra y gracia del Espíritu Santo. Dios te salve María, llena eres de gracia, el Señor es contigo. Bendita tú eres entre todas las mujeres, y bendito es el fruto de tu vientre, Jesús. Santa María, Madre de Dios, ruega por nosotros pecadores, ahora y en la hora de nuestra muerte. Amén. He aquí, la esclava del Señor, hágase en mí según tu palabra. Dios te salve María, llena eres de gracia, el Señor es contigo. Bendita tú eres entre todas las mujeres, y bendito es el fruto de tu vientre Jesús. Santa María, Madre de Dios, ruega por nosotros pecadores, ahora y en la hora de nuestra muerte. Amén. Y el Verbo de Dios se hizo carne y habitó entre nosotros.
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porque estoy poniendo este fondito musical cerca de ti de Super Lamas. Primeramente, hola, ¿cómo están? Chévere sábado, mi banda sabatina, ¿cómo están, verdad? Les mando saludos. La semana pasada, pues me fui a unas mini vacaciones, pero ahora la estoy moviendo con ustedes en esta tardecita, en este mediodía. Ya sabes, tenemos baúl a las 2 de la tarde, así que pues ya sabes, manifiéstate ya, what's comadre, 99 92 39 95 26, teléfono en cabina 923 7222. Yo quiero mandar un saludo para Margarita Maru del Club Cerca de Ti, que saben que hoy hace 28 años que mi Margarita Maru me pidió que yo sea madrina del club, así que pues muchos saludos con todo cariño, de verdad. Felicidades a la hijadita Maru del Club Cerca de Ti por estos 28 años. ¡Felicidades! Y bueno, nosotros arrancamos este sabadito chévere, mi banda sabatina. ¡Vámonos con la música! ¡Seguimos moviéndola, chicos malos! El beso. Dirlan García, Destino. Seguimos moviéndola en este sabadito. ¡Mua! Arranco turno.

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6: Ay, 12:31 minutos, 12:31 en la comadre, que si la movemos y bien, y agradezco que se estén manifestando, ¿verdad? Y nos estén acompañando como siempre, muchas, muchas gracias. A las 2 tenemos el baúl y ahorita estamos disfrutando de la música buenísima que tenemos preparada para ti. Saludos a toda la banda, a mi amiga Martita, a mis amigos de Solgaba, Juanito, Rachito, ¿cómo están? Ustedes muy bien, ¿verdad? Les mando saluditos, que estén bien y ¡mua! Besotes. Allá como siempre atendiendo a la gente, a la clientela con una sonrisota. ¡Hola, amigo Gilbert! Y a todos los que están en el taller de motos allá en Progreso, a la salidita de Progreso. Les mando saludos, que siempre nos acompañan, es mi banda sabatina y también nocturnina, porque también Gilbert, cuando trabaja mucho, pues ahí se queda a seguir escuchando la comadre. Salúdame a Aida, por favor. Ya me comuniqué con tu hermanita. Chévere que estuvimos chismeando. Bueno, 12:32 minutos, 12:32, tenemos audio al aire.
7: Muy buenas tardes, comadrita Nancy Canché. ¿Me podrías compartir, por favor, con la música de Te Quiero, lo de Elvis Quintanilla? Saludos, bendiciones, desde Valladolid. Buenas tardes, te cuidas mucho.
6: Cumbia Kings, creo que es esa de Te Quiero a Ti, da, da, da, Te Quiero a Ti. Apuntado el tema, Cayuquito, apuntado. 12:32 minutos y seguimos, recuerda, es para el baúl de la comadrita, por supuesto. 12:32, acá seguimos con ustedes. Que tengan un excelente, pueden mandar saludos a los que estamos en el taller y se puede escanear la canción de Rigo Tobar. Ya pidieron a Rigo Tobar. Ya pidieron a Rigo, amigo. Otro grupo que quieras escuchar, con mucho gusto te la voy a dedicar. Un verso sin esfuerzo. 12:33 minutos. Seguimos pasando sus audios, sus mensajes. ¡Vámonos! Jessy Uribe. Eden Muñoz, te superó. Dani Aguilar y tu chale compay. El Fresa y la Sentencia, Giancarlos Canela. 12:33, te sigo acompañando en esta tarde. Chévere sábado.

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10: Uy, 12:45, mañana día de la Santa Cruz, ¿qué tal? ¿Y hay cumpleañeros? Déjame poner las mañanitas vespertinas, sabatinas. Mi Vale, cumpleaños mañana, Vale, allá en San Pedro Chimay, de parte de su esposita Rosy, de las princesas y de toda la family. ¡Ay, pachangón de miedo! Y nos invitaron. Gracias, gracias, gracias. ¡Allí estaremos! ¡Felicidades! Y también a la amiga Maricruz, que también cumple años mañana por el Día de la Santa Cruz. ¡Felicidades!

felicidades, de verdad, con mucho cariño a toda la banda que nos acompaña. Y ya apuntado el tema para el baúl de la comadrita. Seguimos acá con más música. Y también por acá dice, comadrita, para ti, mi hermana Karina, mis sobrinas Daniela y Elina, un tema. Ya pidieron a Temerarios. Ya pidieron a Temerarios. Sí, hombre, siempre se la gana. Otro grupo, Arley, para el baúl, ¿verdad? Otro grupo que quieras, con mucho gusto te la dedico. Y bueno, a la 1:00 p.m. tenemos un enlace, de 1 a 2:00 p.m, terminando el enlace. Bueno, pero dentro del enlace estaré pasando sus audios, sus saludos y apuntando las canciones para el baúl de la comadrita. Y les quiero decir que tengo pases dobles para el juego de nuestros Leones de Yucatán y los Pericos del Puebla. ¡Qué chula es Puebla! ¡Qué linda! ¡Qué linda! ¡Qué chula es Puebla! ¡Qué bonito es Puebla! Bueno, tengo pases dobles, así que manifiéstense los que quieran ir al juego de mañana domingo. Y me dicen, comadrita, quiero ir al juego de los Leones de Yucatán. Y yo te apunto, tengo dobles, ¿sí? Dobles, dobles, dobles para el juego de mañana domingo, ¿de acuerdo? Y ya para que puedan venirlo a buscar. 12:47, les saludamos, tenemos acá saludos a Tomás, a Cayuquito, a mi amigo Gilbert, al bombero atómico, a mis amigos de la lonchería Pequeño Dylan, allá en Cauquel, pueblo, que están preparando los licos ricos, panuchos, salbutes, calditos y todo. Jorgito, Edith, ¿cómo están? A Lalito también les saludamos y ¡mua! Besotes. Y seguimos con la música y acá también seguimos pasando sus audios, sus mensajitos y todo. Giancarlos Canelo. Alameños de la Sierra. Y también seguimos con los... La música continúa y a la 1:00 tenemos enlaces y seguiremos acá moviéndola contigo para saber las promociones que nos ofrecen nuestros clientes.

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0: Una de la tarde, la una exactamente. Hoy tenemos muchas sorpresas. 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Hace falta la Anita, así que nos podemos ir allá contigo en este momento. Adelante.
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0: ¡Ay, ay, ay! Hoy tenemos invitados acá con nosotros que nos están acompañando en este momento. Micros abiertos, chicos. Aquí tenemos con nosotros, mira qué buen ambiente, qué ritmo. Vamos a platicar. Me encanta platicar con un grupo que, pues es mi primera vez con ustedes, ¿eh? De tantos, desde que tenemos tantos invitados. ¡Supergrupo Escarabajo! ¡Bravo, chicos! Oye, qué gusto, cuéntenme de ustedes, ¿quién va a ser el primero en hablar, en platicarnos?
1: Vamos a iniciar, por ahí estamos, un gustito más, por ahí estamos aquí, el día de hoy. Muchísimas gracias por la invitación, por estar acá. Pues agradecidos. Supergrupo Escarabajo, una agrupación 100% jarocha, con la finalidad de pues trabajar, estamos entrando a Mérida, y pues música original 100%, y pues venimos promocionando nuestros dos videoclips, Mi Negra y Rico para Bailar.
0: Oh, ¿de dónde son?
1: Nosotros somos de Piedras Negras, Veracruz.
0: ¡Oh, Piedras Negras, Veracruz. Gusto! ¡Qué por gusto!
1: Ahí, Piedras Negras, Veracruz, contamos también con músicos campechanos, como todo Oaxaca, músicos de Chiapas, músicos de
0: Oye, ¿y no hay de acá? ¿Ya hay yucateco?
1: Ah, tenemos un yucateco.
0: ¿En serio? Sí, ¡qué gusto! ¡Qué gusto que nos acompañe!
1: Un yucateco en el bajo, entonces...
0: Oye, primeramente, presenta qué posición juegas en el equipo.
1: Por ahí estamos en la agrupación.
0: Negrito Voz Cortés, congas, dices.
1: Negrito Cortés, Pablito Cortés, Voz Congas, y estamos ahí en la dirección musical del grupo.
0: Ándale, y también tenemos con nosotros
2: a... Ok, de este lado tenemos a Manolito Cortés, el Nelo Cortés, Bataca.
0: Ahí está, lo estamos viendo.
2: Así es correcto. Bataca. Acá andamos, fundador también de Supergrupo Escarabajo, y con todas las ganas, con toda la garra, mamita, con todas las ganas de que Mérida, de que Yucatán conozca nuestra música, y pues nada, que saquen a bailarlo, saquen los pasos prohibidos. Así el día es. De, bueno, aprovecho para decir, ¿no? Por allá, sí, de una vez, claro. El día de hoy vamos a estar en Libre Unión. Vamos a estar trabajando con bonito. El señor Chino Chavazzi, vamos a estar trabajando por allá con él, y mañana vamos a estar trabajando en un sectamen.
0: Ay, cerquita. Oye, qué bonito, estás con el Chinito. Se va a poner caballero, un saludo para él, de verdad, el maestro, su amigo Chinito.
2: Y de este lado.
0: Y también tenemos con nosotros a...
3: Joaquín Cortés, soy saxofonista alto del Supergrupo Escarabajo, igual fundador. Y más que nada, Nancy, muchísimas gracias por la... invitación aquí contigo a la radio, y pues contentos de estar aquí en Mérida para que escuchen y disfruten nuestra música del Supergrupo Escarabajo.
0: Ándale, oye, qué bueno que están por acá. ¿Es primera vez que vienen a visitarnos?
3: Es primera vez que ¿sí? entramos a trabajar en La Blanca, Mérida.
0: Oye, fíjate estamos. Que los que toman agua de pozo, aquí se quedan.
3: Aquí se quedan.
0: Definitivamente, sí lo saben,
2: ¿qué
0: verdad?
2: ¿Qué será? ¿Cuál será el secreto, Nancy, para eso,
0: pues, Pues sí, pero hay un secreto muy bueno acá, porque todo conoces acá Yucatán y aquí te quedas, ¿eh? En serio.
1: El chino aquí... tiene la culpa, ¿eh? El sí. chino tiene la culpa.
0: Además que nos gusta consentir a ustedes. Ustedes claro, los tenemos claro, como no, de nosotros.
1: Créanme que apenas desayunamos hace un ratito.
0: ¿Qué comiste?
1: Los salbutes.
0: Qué
1: sabrosísimos,
0: rico. Salbutes, panuchitos.
2: De relleno.
1: Sí, muy riquísimos. Entonces, acogedor bien por Yucatán, nos ha recibido con los brazos abiertos. Y más que nada, hoy los esperamos en Libre Unión Yucatán.
0: Hoy Libre Unión.
1: Hoy
0: con mañana
1: el mañana en Sectamán. Vamos a dar trabajo por allá. Sectamán. Y pues tenemos sorpresas. El día de mañana igual vamos a estar grabando por ahí un video en esa bonita hacienda. Entonces, aprovechar que Yucatán tiene mucha riqueza.
0: Así es, y además que ustedes nos están visitando. Claro. Pues chicos, vamos a seguir platicando con ustedes. Vamos a presentar una canción del Supergrupo Escarabajo. Preséntame la melodía. Es original de ustedes.
1: Esa composición es de mi señor padre. Es de mi señor padre. Por ahí te cuento rapidito, Nancy, mi señor padre, pues va a tener 3 años que ya partió. Ya partió, exactamente. Ajá. Y nos dejó un gran legado. Nos dejó música. Y este es un tema de él, composición de él. Se llama Rico para Bailar. Por ahí le pusimos el toque jarocho y. Suéltala, que esto
0: y
1: te prende.
0: Qué bueno, para aprender y además para que al ratito nos van a contar el show y todo lo que hacen los chicos. Tenemos Supergrupo Escarabajo aquí en La Comadre, que si la mueve y bien, Rico para Bailar. Con ustedes.
1: Eso.

0: Bueno, la 1:13 PM, 1:13, nos vamos a ir un corte y regresamos. Nos vamos de nueva cuenta con nuestra compañera Tania Firkash y después también seguimos con la entrevista acá con nuestros amigos de Supergrupo Escarabajo que nos visitan desde Veracruz. De verdad, aquí queremos, apapachamos a todos los veracruzanos, de verdad. Aquí también hay amor yucateco, como el amor jarocho de ustedes, ¿verdad? Ahorita se... Sí, dime, aquí estamos. Ya saben que se les quiere.
1: hay de todo aquí. Entonces, nosotros agradecidos por estar en tierras yucatecas y pues gente trabajadora, gente hermosa y estamos con la bendición de estar por primera vez aquí.
0: Ahorita regresamos para seguir platicando claro. Con ustedes y nosotros nos vamos a ir un corte y regresamos aquí en La Comadre, que si la mueve en este sabadito, chévere sábado, con La Comadrita. Regreso, no me tardo nada.
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8: La una de la tarde con 19 minutos. Tania, regresamos a Firkash para que nos comentes todo lo que está pasando con ustedes.
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1: Como no, en un momentito regresamos contigo, Tania, y seguimos aquí platicando con nuestros amigos, ¿verdad? Aquí estamos en todo estamos, ¿verdad? Y aquí platicando con nuestros amigos del supergrupo Escarabajo. Oye, ¿por qué Escarabajo?
2: Ahí va de long.
1: Sí, pues oye, queremos saber qué onda.
2: Mira, va muy de acuerdo con los amuletos de la suerte, el amuleto que, que te da la suerte todos los días. Un nombre cabalístico. Ajá. De 10 letras.
1: ¿Así?
2: Por ahí un secretito, entonces es algo que nos está acompañando desde hace más de, ¿qué? 20 años, más de 18 años por ahí.
1: ¿Hay brujería también?
2: No, pero es cábala, entonces por ahí son 10 letritas que nos hacen la función de la buena suerte, de que todo va a estar bien, y de que como salimos de casita, así también vamos a rezar casita.
1: Ah, ya, por eso es Carabao. ¿Quién puso el nombre? ¿Hace cuántos años que inició el grupo?
3: Aproximadamente casi 18 años.
1: Ah, pues ya tiene tiempo.
3: Por ahí mi señor padre fue el autor del nombre, pues registrado, gracias a Dios, se llamaba Grupo Escarabajo. Después de eso, pues retomamos nosotros y tenemos la idea para, con parte de mi papá, ponerle Supergrupo Escarabajo. Ajá. Por ahí el escarabajo es un animalito muy muy adorado por los egipcios, que el cual pues lo tenían como un amuleto muy muy muy consagrado. Entonces es una parte de la que tiene mucha dignidad por el oro y todo lo demás. Entonces por ello, ¿no? Entonces, el nombre es de Escarabajo principalmente, y lo transformamos a Supergrupo Escarabajo.
2: Además de que es pegajoso, mi Nancy.
1: Sí, definitivamente tiene
2: muy difícil se te olvida. ¿Qué miedo? ¿No? ¿Cómo Grupo Escarabajo?
1: No, órale, vamos. Ya no se me va a olvidar, ya está bien pegajoso.
3: Y ahí está de todo, ¿no?
1: Oye, y además me dices que es familiar.
3: Claro, ahí estamos.
1: Cuéntame,
3: ahí
1: ¿cuántos
3: estamos,
1: son?
3: Los principales es Juaco.
1: Ustedes son hermanos.
3: Sí, somos hermanos. Juaco, Nelo y un servidor, Pablo. Pues somos los que estamos encargados ahorita de la batuta del Supergrupo Escarabajo, del cual tenemos dos hermanos más, que están en el teclado y el otro está en el timbal, del cual ellos forman parte, pero pues en este caso el ramo pesado fuerte somos nosotros, ¿no? Que cargamos con fechas, con todo lo demás, todo, logística. Uh-huh. Entonces, eso es algo que vamos aprendiendo poco a poco. Pero pues nos ha abierto muchas puertas y ahí vamos poco a poco, Nancy.
1: ¿Quién organiza todo? ¿Quién es el director? ¿Tú?
3: Exactamente, bueno, ahí estamos en la dirección musical. Por ahí mi hermano Manuel me ayuda a acomodar las fechas, Quino por parte de la logística, entonces estamos bien acomodados con la finalidad de poder trabajar y darle un buen show a la gente.
1: Exacto. Oye, hablando de show, ¿quién organiza el show? ¿Quién es? ¿Cómo
3: ahí,
1: es? ¿Qué cuente? ¿Tú lo ves?
4: El bailador. El
1: tú
4: baile,
1: eres el, sí, el Berry.
4: Me gusta mucho bailar y me gusta cuando las personas que están disfrutando nuestra música empiezan a sacar sus celulares, ¿no? Así. Eso me gusta mucho y pues dejamos un buen sabor de boca. Y pues, como lo dijo mi hermano, no se olvide el nombre, Escarabajo.
1: Así claro. Es, ¿verdad?
3: Más que nada, es un grupo que con música inédita vamos entrando. Ahorita se ha puesto de moda mucho el cover, ¿verdad? Mucho sí. Cover.
1: No sacaron vamos, cover, ¿no?
3: Sí,
1: cover.
3: De hecho, por ahí te comparto y la primicia, ¿no? El día de mañana vamos a estar grabando acá en Xectamán.
1: ¿Cuál será?
3: Un videoclip. Ahí por ahí vamos a estar grabando un videoclip muy bonito. Se llama Juana la Cubana, muy sabroso.
1: Wow.
3: Por ahí te lo vamos a compartir. Sí. Con la finalidad de que pues le guste, ¿no? Por ahí ya algunos amigos yucatecos lo han escuchado y le dieron al clavo, ¿no? Así que esperemos que pues sea rimbombante de la música de nosotros por acá y pues seguir trabajando, Nancy.
1: Así es, seguir trabajando aquí con los chicos de Supergrupo Escarabajo, que aquí estamos viendo sus videos, ya lo tienen, pueden verlo por YouTube, allá sube su página, ¿verdad? De
3: claro,
1: Supergrupo.
3: Ahí estamos en Facebook, en YouTube, TikTok,
1: Facebook,
3: por ahí Supergrupo Escarabajo, ahí está toda la música, ahí está contenido.
1: Facebook, YouTube, TikTok
3: e Instagram, ahí estamos.
1: Están allá.
3: Ahí, ahí podemos ver contenido, ensayos, bailes, presentaciones, en este caso adelantos, parte de la música, uh-huh, videoclip de nosotros y más.
1: Ok, oye, pues vamos a presentar otro tema. ¿Quién lo va a presentar?
3: Presento, por ahí lo presentamos. ¿Sí? Por ahí tenemos el tema, Mi Negra se llama, por ahí lo tuvimos.
1: Oye, ¿es de ustedes, original del grupo?
3: Sí, este tema es un servidor. Pablo Cortés por ahí, pues ya extendimos la
1: Oye, qué
3: la
1: bonito pluma. Lugar, ¿dónde lo grabaron?
3: Ahí en Catemaco, ahí con Catemaco, ahí donde están los brujitos, los siete grandes amigos.
1: Saludos para ellos, con mucho cariño, que hoy van a estar también acá.
3: Amigos de nosotros, pues de años, ¿no? Pues ahí estuvieron mucho tiempo en nuestra casa, bajaban y pues se les invitaba un plato de comida y convivíamos, ¿no? De eso se trata.
1: Así
3: es. Combinar la música jarocha y pues ahí tenemos el tema. Tuvimos la oportunidad de grabarlo en Catemaco, se llama Mi Negra, es un tema de un servidor, extendimos por ahí el lapicero y pues quedó plasmado, Nancy, vamos a escuchar.
1: Qué bonito, pues vamos a aprender, bueno, de escuchar con los supergrupos Escarabajo, tenemos este tema que se llama
3: Mi Negra.
1: Seguimos.

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10: Una de la tarde, 33 minutos. Regresamos contigo, Tania, aquí para seguir, para que nos sigas contando. Y aquí saliendo nos vamos a hacer un préstamo. 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
10: Ay, ay, ay, aquí seguimos, ¿no? De verdad, pobre comadrita. Paz junto a la comadrita. 1:37 1:37. Ya no, mamitito más, regresamos con nuestra amiga Tania, ¿verdad? Y mientras tanto, nosotros acá seguimos con los chicos, ¿verdad? Que están con nosotros. Super Grupo Escarabajo. ¿Dónde van a presentarse hoy? Tienen que decirme dónde van a estar. Ya estamos por despedirnos.
13: Sí, hoy vamos a estar en Libre Unión Yucatán.
11: Libre Unión.
13: Claro. Ahí vamos a estar compartiendo nuestra música junto con el chino Azabache. Ah, claro. Ajá. Y pues es un placer compartir escenario con lo que comentábamos hace rato. Hoy en día es muy complicado, pero hemos encontrado una persona que es noble, humilde, y eso, mira, nos arropa muchísimo.
11: Así se te quiere de
14: gratis, Chinito.
11: Chino.
14: ¿No? ¡Vaya, Chino!
11: Oye, Chinito, ¿quieres decir caballero, algo? Chinito. Algo que quieras decir, nuestro chinito, que tiene, pues tiene, la verdad es muy famoso.
14: Claro.
11: El capibara. ¡Caballero! Sí,
14: estábamos comadreando.
11: ¡Capibara!
14: Estábamos comadreando,
11: Vamos a saludar al Chinito rápidamente. ¡Chinito!
15: Hola, gente bonita. Qué bonito poder estar hoy. De verdad que...
11: Bueno, ajá,
15: pues sí que es mi primera vez con Asia.
11: Ah, sí, de 20,000 veces.
15: Décima vez. De verdad.
11: Infinidad de veces.
15: Nada, quiero saludarte. Ay, de verdad,
11: igualmente,
15: que
11: Chinito. Es un
15: honor tenerte aquí, pues verte. Tenía tiempo que no chocábamos, pero mi admiración.
11: Bueno, en el carnaval, pero estuvimos de pisa y corre. Pero tú estabas trabajando ya no y ya llegado. Después sí.
15: Incluso te mandé ahí un saludo, ahorita te mandé a subir tu foto.
11: Ay, qué admiración. Muchas gracias.
15: Y de verdad para mí es un honor estar hoy en
11: Libre Unión. Hoy van a estar en Libre Unión.
15: Con Grupo Escarabajo, un grupo que toca bonito y que de verdad, siempre he dicho que apoyar a los compañeros es una bendición de Dios, sin ego de envidia, porque todos tenemos derecho a nada. Si ellos quieren entrar por acá y están entrando fuerte, y qué para que pueda apoyar a estos muchachos del Grupo Escarabajo, que toca bien bonito. Mañana va a estar en Xectamán, yo mañana voy a estar en Cauquel, en la feria, estás invitada, Nancy.
11: ¿A Cauquel, acá?
15: Mañana, pues, a partir de las 6 de la tarde, tardía baile, así que vamos a estar ya mañana en Cauquel, y hoy estamos aquí en reunión con Grupo Escarabajo.
11: ¿No? ¡Qué buen caballero!
14: ¡Caballero!
11: Que pues hoy van a estar, entonces hoy van a estar allá en Libre Unión.
13: Claro que sí, Nancy.
11: Y mañana en
13: Xectamán.
11: Así es. Exactamente. Así que, chicos, ¿algo quieran decir? Las redes sociales, ¿dónde, cómo nos comunicamos con ustedes?
14: Ah, correcto. Redes sociales en todas: YouTube, Facebook, TikTok. Todas las encuentres como Supergrupo Escarabajo.
11: Supergrupo Escarabajo.
14: Listo, ahí no hay falla.
11: ¿Algún baile? La gente que quiera saber, o sea, ¿a qué número se contactan? Ahí todo.
14: ¿Tu numerito?
11: Ahí
14: todo. Hay contrataciones de 982-100-7393. Repetimos otra vez, 982-100-7393. Un servidor Pablo Cortés.
11: ¿73? 93.
14: Ah, okay. Un servidor Pablo Cortés. Entonces, estamos a la orden. Y pues. ¿Y
16: con el señor aquí?
14: Ahí con el, nuestro amigo ahí.
15: Gracias.
14: Chino. Cualquier cosita igual con el chino.
11: Ah, con el chino.
14: Él igual, pues estamos trabajando de la mano. Y las cosas nítidas, claras. Entonces, con la finalidad de seguir trabajando. vale.
10: Sí, es cierto. Pues muchas gracias, Negrito, por haber acompañado. Nuestro amigo Nelo, ¿verdad? Nelo.
14: Quino Sax.
10: Muchas gracias por haber estado con nosotros. Les deseamos lo mejor a todos ustedes, chicos. Y ya saben que aquí, la próxima.
14: Comadrita, muchísimas gracias.
10: Eso. Van a estar por acá,
16: va,
10: ¿verdad?
16: Va, claro.
10: Y ya, en serio. Claro, y de verdad, Chinito, también todo mi cariño. Gracias, hoy, entonces, días. Hoy van a estar presentándose en Libre Unión. Libre Unión. Con el grupo Sabache y mañana en Xectamán.
16: Hay una tardeada por ahí a las 6 de la tarde.
10: Wow, va a ser buenísimo. Entonces, para
16: 4 de la tarde vamos a estar por ahí. Entonces, a meterle música jarocha y con todo el sabor.
10: Y qué bonito, de verdad, nos da muchísimo gusto tener con nosotros a un nuevo grupo. Estamos claro, estrenando hoy al supergrupo Escarabajo. Qué felicidad, ¿verdad? Y bueno, pues ya saben, aquí está su casa.
16: Muchísimas gracias, Nancy, por el espacio también.
10: No, para servirte.
16: Que, pues, nos hayas entrevistado por acá,
10: no, entonces
16: espero que no sea la última.
10: Tiene que venir.
16: Hay que meterle ganas y pues ajá, estamos para trabajar contigo.
10: Así es. Oye, y pues vamos a escuchar claro, el tema. Presenta la canción.
16: Por ahí tenemos un tema muy sabroso que nos ha abierto muchas puertas. A la autoridad de mi señor padre, se llama El baile del escarabajo. Vamos a bailar.
10: Ándale, vamos eso, a bailar. De una vez, vamos a bailar. Ya saben, Supergrupo Escarabajo van a estar hoy Libre Unión con Azabache. Y mañana en Xectama. ¡Éxito, chicos! ¡Supergrupo Escarabajo! ¡Adiós!
14: ¡Caballero!
10: ¡Caballero! ¡Caballero! ¡Va!

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9: Una de la tarde, 48 minutos, 1:48. Regresamos contigo, amiga Tania, y seguimos acompañando para que ustedes sepan las promociones que se tiene, ¿verdad? 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
9: ¡Cómo no, Tania! ¡Saluditos! Gracias por acompañarnos y a toda la banda. Ya en un momentito más arrancamos el baúl de la comadrita. Tenemos muchos mensajes. Tuvimos entrevista con el supergrupo Escarabajo, que ya se fue a descansar. Bueno, hoy van a estar tocando allá con Caballero, con el Chinito, ¿verdad? Allá van a estar en la tocada hoy allá en Libre Unión. Y mañana van a estar en Shektamam, y le mandamos saludos a nuestro amigo Javier Capetillo, el paramédico, que hoy está descansando. Hola, te mando saludos. Tengo un mundo de mensajes para el baúl de la comadrita. Los vamos a pasar a todos, ¿verdad? Vamos a pasar a todos y vamos a complacerles, ¿de acuerdo? Hoy sí tuvimos mucha chamba. Y también tengo boletos, pases dobles para quien quiera ir al béisbol de nuestros Leones de Yucatán. Ya apunté a dos personitas que van a ir mañana y nos falta una, dos, tres pases dobles por dar para que vayan mañana al juego de nuestros Leones de Yucatán contra los Pericos del Puebla. Bueno, nosotros seguimos. Saludos a los amigos de Tzidia, al amigo paramédico Javier, que hoy descansa. Les saludamos. También a Arley, que manda saludos a toda la banda, que también nos solicitó su tema para el baúl de la comadrita. Cómo no, ya en un momentito más arrancamos con este programa que todos los sábados tenemos para ti, el baúl de la comadrita. Vámonos con esto. Capitanes de la cumbia, el coqueteo. Y seguimos moviéndola. Y ya, el baúl de la comadre.

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1: Hola, 2:03 PM, 2:03. Nosotros seguimos aquí acompañándoles en el baúl de la comadrita este sábado, sábado 2 de mayo. Dios, arrancamos otro mes del 2026. Saludos a toda la banda nocturnina que se vuelve sabatina. Hola, mis amigos de los Algarrobos, ¿cómo están? Manuelito, Violeta. Aquí veo su mensaje, la verdad todavía no he llegado a ellos, pero les mando saludos, que estén bien. Y también a los que quieran boletos para ir al Juego de los Leones de Yucatán mañana, pídanmelo, solo me dicen: comadrita, quiero mis boletos para ir al béisbol del juego de mañana, por supuesto, y yo te apunto y vienes a buscarlo, ¿de acuerdo? Así que pues ya sabes, en el transcurso del baúl de la comadrita te puedes manifestar. Me quedan, ¿cuántos me quedan pases dobles? Ya dimos 3 y me quedan 2. 2 pases dobles por dar. Bueno, ¿qué les parece si arrancamos el baúl de la comadrita? Y este tema se la dedico al buen Tomás, que nos está acompañando y está moviéndola con nosotros. También nos solicitaron algo del gran Rigo Tobar. Ya no me acuerdo quién me la solicitó, pero pues le dije que ya me lo habían solicitado. Así que pues para nuestros compadres, a los amigos de Tzidia también saludos. Arrancamos el baúl de la comadrita. Tomás. Rigo Tobar. Cuando vuelvas tú. Arrancamos.

¡Ay, ay, ay! Pues, ¿cuánto nos queda? ¿Ya solo me queda un pase doble? No, se lo llevaron, ya ganaron. Se agotaron los boletos para ir al béisbol, ya. Finish, ya no hay chance. Se acabaron los boletitos. ¡Hola, mis compadres! ¡Sí, saludos! Hoy sí, no he podido pasar todos, pero estoy apuntando y todas las canciones que me han solicitado desde el mediodía, pero tuvimos enlace, tuve entrevistas y por eso, pues, por tal motivo. Pero sí entran todos, ¿eh? Sí entran todas las peticiones. Bueno, 2:08 p.m, 2:08, ¿qué les parece si les voy a dedicar? Estamos en el baúl de la comadrita y esta canción de 1999, qué bonito el éxito de la onda grupera en todo lo que daba. Vamos a escuchar este tema dedicado al buen Cayuco hasta Valladolid, que quieren escuchar este aquí en el baúl de la comadrita. Te quiero a ti.

Ay, 2:12 p.m. ¿Cómo está, mis amigos de los Algarrobos? ¿Cómo está? ¿Ya dio su tanda o está pobre la amistad de... ¿Cómo está la amistad de Violeta hoy, de la jefa? ¿Cómo está su amistad? ¿Pobre o más o menos? No me han mandado fotos, nada. Yo no sé ni qué hacen, qué están comiendo, qué están tomando. Nada me han dicho. A ver, ándale. ¡Ah, mira eso! No está pobre la amistad. ¿Qué será? Son taquitos, pero ¿qué tiene? Carnita asada. ¡Wow! ¡Pok chuk! ¡Ah, no está pobre la amistad de la jefa Violecita! ¡Un burrito de carne asada! Soy malísima en la cocina, que ni sé reconocer. ¡Qué rico provechito! ¡Les saludamos! Y vamos a moverla, a seguir complaciéndoles a toda la banda. Nos pidieron este tema y con mucho gusto se la voy a dedicar para el amigo que está en sintonía, ¿verdad? Allá a Gilbert y compañía, allá en Progreso. Gracias por acompañarnos. Y aquí tenemos Grupo Indio en el baúl de la comadrita. Eres mi mundo.

Uy, 2:16, 2:16. Acá seguimos acompañándoles a toda la banda que nos acompañan, a los clubes de May Balmori. Les saludamos a nuestra amiga Claudia, que se manifestó hace rato, ¿verdad? Pero pues estaba yo en la entrevista y todo y se me olvidó pasarlo. Mil disculpas, amiga. Pero un saludo para todos los clubes y seguidoras de May Balmori. Les saludamos. Y nosotros vamos a ir un corte. Regresamos. Saludos al chico.

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7: Dos de la tarde, 20 minutos en el baúl de la comadrita. Seguimos complaciéndoles. Hay muchos saludos que todavía no he abierto, pero voy a abrir en orden. Hoy sí me atrasé, ¿verdad?, en apuntar todas las canciones, pero respeto el orden. Como llegan, yo lo voy abriendo y voy apuntándoles y contestándoles. Es que están acostumbrados que siempre, ¿verdad?, desde el mediodía pongo apuntado, apuntado tema, y ahorita no lo he dicho porque pues me súper ocupé hoy. Tuvimos la visita, aquí estuvo el Turish porque tuvimos enlace y también vino el grupo Escarabajo, así que estuvimos muy ocupados. Y bueno, nosotros seguimos complaciéndoles, perdón, me equivoqué. Van los Superlamas, van los Temerarios y va Brindis. Ese es el orden. Sí, porque hace rato, desde ayer me solicitaron este tema. Desde ayer me dijo mi hijarita que por favor yo le separe esta canción a mi hijarita Maru allá en Izamal. Le saludo porque hoy el club Cerca de Ti cumple 28 años hoy. Y yo te agradezco, hijadita, porque hace 28 años que soy madrina del club de Superlamas Cerca de Ti. Así que desde ayer me solicitó, madrina, no se te vaya a olvidar mi tema. Claro que no. Aquí te la voy a dedicar, hijadita. Felicidades por esos 28 años. Y aquí voy a dedicar este tema. Y para todos los clubes de Superlamas, a mis hijaditas pelusas, moviendo el cubo, superlameando. Y a todos los clubes, a las del Rey del Mundo, pero especialmente a mi hijarita Maru del Club Cerca de Ti por estos 28 años de apoyar a Superlamas. ¡Servida! Aquí en el baúl de la comadrita, hasta Izamal.

0: 2 de la tarde, 25 minutos, mandé un audio a otra persona. Hoy es el día de errores de la comadrita. Perdón, perdón, perdón, perdón, perdón. Bueno, seguimos 2 de la tarde, 26 minutos. Esto va para el bombero atómico que nos está acompañando. Bueno, pues el bombero va a romancear la suculencia de hoy. Potaje de lentejas, el nojoch refresco. Saludos a la mami Naivi, a Lucy, a su esposito Miguel, a los bodoquitos y a Charlie Boy. ¿Quieren escuchar este tema? Pues quieren romancear con este calor rico que está, Dios santo, hasta aquí. Está en rojos la computadora, dice calor. Eso dice mi computadora. Y bueno, vámonos, dice esto, temerarios, en el baúl de la comadrita. Te hice mal. Servido bombero.
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2:31 PM, le quiero mandar saludos a mi compa Rafa que nos está acompañando en este momento y también le mandamos saludos a los amigos de Jují, Yucatán, que ya van a viajar, a Don Milo, Alex, a Luis, a la Muruchada de parte de Chucky y Rafa, les saludamos, que están en sintonía con la comadre, muchos saludos, buen viaje hasta Jují, Yucatán, están acompañándonos y también mi compa Rafa, mi comadre Patty y a toda la family, les saludamos, compas, saluditos, excelente tardecita. Bueno, nos vamos un corte y ahora sí regresamos con brindis, con los Bukis y liberación. 2:31 PM, estamos en el baúl de la comadre.

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14: Las 2 de la tarde, 34 minutos.

quiere nadie como tú, Los Mier. Es una de mis favoritas. Bueno, 2:34 PM, nosotros seguimos acompañándoles, seguimos moviéndola, me apuro. Herbert Ortiz, ¿cómo estás, amigo? Te mando saludos, que estés bien. Y a toda la banda sabatina les saludamos. Acá seguimos apuntando y poniendo las canciones que ustedes quieren escuchar. Al sobrino de Chicoche les saludamos. Norimita, también ya apuntamos tu tema. A todos les toca. Me apuro. Me apuro. Saludos a los amigos de la lonchería, el pequeño Dylan, que están en la preparativo en este momento de panuchos, salbutes, caldos, tortas, de todo hay. Así que le mandamos un saludo para ellos que nos están acompañando. Muchos saluditos a toda la banda que está siempre acompañándonos. Están allá en Cauquel Pueblo. Siempre gracias. Les mando saludos. Y dice, saludos a Chelita, Nelsi, Maite, Brenda, Daniel, Wilber y David, si se puede. Y en especial al nieto Dylan, gracias al nieto, se llama la lonchería, el pequeño Dylan de Cauquel Pueblo. ¿Quieren este tema? Y aquí se las voy a dedicar. Tenemos a Brindis. Servidos, estamos en el baúl de la comadrita.

6:39, mi bodoquito, así es. Mañana es día de la Santa Cruz, día del albañil, así que bueno, pachangón. Saludos a mis albañiles, maestros albañiles preciosos, chulos, hermosos, los bodoquitos. Y a todos los albañiles, de verdad, que gracias a ustedes nuestras casitas están preciosas, ¿verdad? Qué bonito, es bonito aprender eso porque además... Ay, sí está caro todo para construir, ¿verdad? Pero bueno, te dejan un trabajo estupendo. Así que pues bueno, ahorita ya todo subió. Así que pues sí, ¿verdad? Ya todo subió. Saludo para mis albañiles guapísimos y para mi bodoquito. Y en un momentito le dedico sus mañanitas baulescas a tu suegro, al suegro. 2:40, Jorgito Edil, les saludamos también a la amiga Maricruz, que mañana está de cumpleaños. Felicidades, amiga, de parte de Lalito, que te quiere mucho, y de parte de todos nosotros que elaboramos, y ahorita les ponemos tus mañanitas otra vez, ¿de acuerdo? Vienen los Bukis, ladrón de buena suerte, servida, 2:41. Estamos en el baúl de la comadrita para Maricruz, que cumpleaños mañana. ¡Felicidades!

Y le mandamos saludos cumpleañeros, saludos baulescos para Vale, que mañana está de cumpleaños en el Día de la Santa Cruz. Felicidades, mi Vale, hasta San Pedro Chimay, de parte de toda la family. A Maricruz, que también mañana está de cumpleaños, también muchos saludos, que la pasen muy bien. También a Don Ponciano de la Cruz Valle, que mañana es su cumpleaños, de parte de su hija Ivonne y del bodoquito de confianza Alex Chan, y que también es día del albañil mañana. Ahorita saludamos a todos, de verdad, con mucho cariño a todos mis albañiles, porque va a estar buena la pachanga. Va a estar buena la pachanga de mis maestros albañiles. Ahí van a poner la cruz y todo. El jefe va a dar su tanda, a ver, va a estar buenísimo. Así que le mandamos saludos con mucho gusto para mi compa. Y también por acá tenemos saludando a Don Milo, permíteme, Don Milo, Alex y a Luis, a la muruchada de parte de Chucky y Rafa, son maestros albañiles. Así que les mandamos saludos, que están rumbo a Jujuy, Yucatán. Y a mi compadre Rafa también les saludamos. A mis bodoquitos albañiles también les saludamos a todos ustedes, porque mañana es su día. Felicidades. Yo me voy a un corte, regreso con la música de quien me toca, Liberación, y me toca también poner a Moreno Joe, y si hay chance también los casinos de Chucho Pinto. Regreso, no me tardo.

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2: Las 2 de la tarde, 48 minutos. Le quiero comentar que ya tenemos la lista de ganadores de boletos dobles. Se me olvidó pasarlo. Ganadores de pases dobles para el juego de mañana. Ganadores: Santos Canul Paul, Silvia Pereira Borges, Alberto Sosa Escamilla, Freddy Paul Martínez y Gaspar Canul Jau. Ya pueden venir sus pases hoy o mañana, ¿verdad? Es para el juego de mañana a las 6 de la tarde. Es el juego. Así que ya saben, aquí en Grupo Cipse pueden venir por sus pases. Lo van a tener mis compañeros de caseta. Traen su INE y no hay bronca. Y bueno, 2 de la tarde, 49 minutos, seguimos complaciéndoles. Le mando saludos al amigo Arley. Me estoy apurando porque sí, tenemos bastantitas peticiones. Muchísimas gracias. Les mando saludos. Este tema se la voy a dedicar al amigo Arley, que nos está acompañando en este momento. Manda saludos a toda la banda. Saludos también para mí. Muchas gracias. Les saludamos. Y también por acá tenemos saludos, dice, para mi hermana Karina, mis sobrinas Daniela y Elina. Y vamos a dedicar este tema. Quieren escuchar a Liberación en el baúl de la comadrita. Un regalo de amor.
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Felicidades de la nueva Cuculcán, que está preparando sus panuchos salbutes en los preparativos ahorita para la venta de hoy. Allá en la nueva Cuculcán, le quiero mandar saludos. Felicidades, Normita Interian, de la nueva Cuculcán, de parte de tu esposo Marcos, que te quiere mucho y te desea lo mejor. Lamentablemente, esa canción que me pides no la puedo poner. Recuerden que es grupera, tropical. ¿Es así? Claro que sí. Sí, es así. Apuntado, ¿sí? Así, ese tema no la podía poner, sí, porque no va con el perfil del baúl de la comadrita, pero los Acosta, sí. Felicidades a Normita Interian de la nueva Cuculcán, que hoy está de cumpleaños. Muchas felicidades y apuntado el tema. Vamos a dedicar esta melodía para mis guapos del mercado, Lucas de Gálvez. Saludos al más sexy Luis Subín, Alex el León, a Popis, a Darío, que están bien crudos. A Kike, al operador de camiones grandes. A Víctor y a Monito de Chil, que ya está recién perdonado por la madrina Nati. Se habían separado, pero ya están juntos. Así que les saludamos y les vamos a dedicar este tema que quieren escuchar. Viene Moreno Show en el baúl de la comadrita. El giro.

2:58, 2:58. Vamos a dedicar esta melodía. Vienen los casinos de Chucho Pinto en el baúl de la comadrita. Nos solicitaron este tema. Se lo dedicamos a Javier Capetillo, amigo paramédico que está descansando. Y este tema va para nuestro amigo Albertito Collí hasta Jalacho. Gracias por lo que me enviaste. Muy bonitas palabras. Muchas gracias. Y te voy a dedicar este tema con los casinos de Chucho Pinto. Esperanza para Albertito Collí hasta Jalacho. Servido 2:58 en el baúl.

Las 3 de la tarde, exactamente, mi banda sabatina. Espero que estén bien y ahora les voy a decir las canciones que voy a poner regresando del corte. Viene el popurrí Caracoles. Estos popurrís tardan mucho porque son antiguos. No es de lo nuevo, sino un popurrí de los 90s más o menos. Voy a poner tantito y la voy a cortar porque son muy largas. Tardan como 10, como ¿cuánto? Tarda bastante, como 15 minutos. Así que pues no lo puedo poner. Antiguamente sí, poníamos un popurrí y nos íbamos corriendo a chismear. Ya lo está escuchando mis antiguos jefes. Pero ahorita ya no. Bueno, vamos a poner a los Caracoles. Viene Murió la Flor con Los Ángeles Negros. Y viene Bronco, una que nunca me han pedido y me pidieron ahorita, una de Bronco que se llama Muérdeme. Ay, ya me acordé de esa canción. 3:02 PM, regreso. Estamos en el baúl de la comadrita. Gracias por tu sintonía.

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7: Son las 3 de la tarde, 4 minutos. Me voy a apurar porque tengo bastantes peticiones. Me voy a apurar para llegar a todas las canciones que ustedes quieren escuchar. Hola, saluditos. Le mandamos saludos y también este tema va para mis amigos los Algarrobos. ¿Cómo están? Les saludo con mucho cariño a los Algarrobos. Allá que están, ándale, tomando dos como la gente. Y proporcionado por la jefa Violeta. ¿Quién como él? Manuelito se rayó con la jefa Violeta, que lo apapacha y lo consiente. Así que pues muy bien, porque es buen trabajador Manuelito también. Así que le mandamos saludos en Escanatú, pero ahorita están trabajando por otro lado, pero nos están escuchando. Bueno, vamos a dedicar esta melodía. Quieren este tema, vienen los Caracoles y a toda la banda caracolera. Vamos a escuchar esta melodía, me estoy apurando porque sí. Hay bastantes peticiones ahora. Bueno, como siempre, como todos los sábados, gracias a Dios. Popurrí. Ay, recuerdos de mi corazón, pero de antaño. Vamos a escucharlos. Y ahorita ya la sacaron nueva. Estamos escuchando la de los 90.

0: tarda, no podemos ponerlo completo, porque ¿cuánto se echa este video? 15 minutos, es de los 90, les digo que es cuando tardaba y podíamos poner completita la canción. Tenemos que hacer un especial, ¿verdad?, de un grupos, así sí puedo poner completita la melodía. Bueno, vamos a poner esta melodía para saludar a nuestro amigo Will Blanco, que quiere escuchar en el baúl de la comadrita a Los Ángeles Negros. Murió la flor. 3-9.
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0: Las 3 de la tarde con 12 minutos, Carlitos, ni calor sientes en tu vaivén, allá en la unidad que está manejando nuestro amigo Carlitos. Les saludamos con mucho cariño. Ahí ni sientes calor. Te mando saludos, te voy a ligar este tema, me pidieron esta de Bronco, espero que te guste porque ya te ganaron a Bronco. Este tema, oigan esto, va para Juan Pastrana de Solgaba, mi amigo Juanito, de parte de una persona que lo quiere mucho. ¡Uy! ¿Qué pasó así, mi amigo? Bueno, pues una personita que te quiere mucho y te dedica este tema en el baúl de la comadrita Bronco. Muérdeme.
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0: Servido.
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Las 3 de la tarde, 15 minutos. Seguimos acá complaciéndoles a toda la banda que nos está acompañando. Vamos a regresar. Ah, ya sé que te voy a dedicar. Ya sé que te voy a dedicar, Bodoquito, una canción que le canta Mateo. El, ¿cómo se llama? El peluquero salvatrucha. Vamos a poner, regresando, voy a poner a Los Acosta. Voy a poner a la canción de el, ¿cómo se llama? Del peluquero salvatrucha. Y después viene Alfredo Gutiérrez con la charamusca. Yo me voy un corte y regreso. Estamos en el baúl de la comadrita 316.

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19: Uy,

lindo. Bueno, estoy romántica con esa canción, siempre me llega mucho. 3 de la tarde, 20 minutos. Seguimos acompañándoles y voy a dedicar esta melodía. Vienen los Acosta para saludar a Normita Interian, que está de cumpleaños. Soy Normita, de parte de tu esposito, que te ama, que te quiere mucho y que te, me imagino que te está ayudando a preparar la venta de hoy, panuchitos, salbutes y todo. Así que te mando saludos hasta la Nueva Cuculcana, Normita, que está de cumpleaños, siempre nos sintoniza. Así que te voy a dedicar este tema, una de los Acosta, aquí en el baúl de la comadrita. Que tienen tus ojos. Felicidades de parte de tu esposito Marco, que te quiere mucho, y también a Mariquitos, que está trabajando arduamente. Les saludamos. ¡Mua! Besotes. Felicidades, Normita.

Las 3 de la tarde, 23 minutos, me apuro. Este tema se lo voy a dedicar al compadrito Ponciano de la Cruz Valle, que mañana está de cumpleaños. Van a tirar la casa por la ventana, día de la Santa Cruz, día del albañil. De parte de mis bodoquitos guapísimos, Alex Chan, el bodoquito consentido de la comadre. También de parte de su esposita, de su hija Ivonne, y de toda la familia, para don Ponciano y para los bodoquitos. También manda saludos a Lucy, que está en la Dolores Otero, de parte de Juanito. De Juanito y Rachito. Así que les dedicamos esta melodía. Y viene Aniceto Molina. Ahí está el hombre que se hizo millonario y compró dos peluquerías. De arriba y de abajo. De arriba y de abajo. Aniceto Molina. El peluquero salvatrucha en el baúl de la

Dale, 3 de la tarde, 27 minutos, y esto va para mi coma, Pili, toda la familia, allá en la Carranza, que nos está acompañando en el baúl de la comadrita. Viene Alfredo Gutiérrez, la charamusca.

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9: Ay, 3 de la tarde, 32 minutos, 3:32, nos estamos apurando porque todavía tengo muchas peticiones. Saludos a Saúl allá en Progreso. ¿Cómo estás, Saúl? No puedo poner el audio, no estoy poniendo audio porque si no me tardo más. Así que bueno, pero te mando saludos, Saúlito, gracias por acompañarnos. Voy a dedicar rápidamente, me voy a la canción en el baúl de la comadrita. Se la dedico al poeta Manuel Jesús, que manda saludos a toda la banda nocturnina que está escuchándome ahorita y que los sábados está en este momento. Gracias, Andikiru. En el baúl de la comadrita dice: sueño contigo. Servido poeta, 3:33. Después tenemos a Censurado.

Bueno, 3:36 PM, Saulito, que está viajando y nos está acompañando. Muchas gracias. Y vamos a dedicar esta melodía. Viene Censurado en el baúl de la comadrita. Y esto dice, sin decirme nada. Estamos en el baúl de la comadrita. ¿Servido o servida? Ahí está.

0: Ándale, 3 de la tarde, 29 minutos. Voy a poner de fondito musical porque Super Lamas ya sonó. Pero con mucho cariño, tantito de esta canción para todos mis maestros albañiles, porque mañana es su día. Un saludo para Ay Pachanga allá con los bodoquitos. Ya trajeron la primera, la segunda tanda, ya se gastó todo. Y saludando a don Ponciano de la Cruz Valle por su cumpleaños. También un saludo con mucho cariño, ¿verdad? Para Normita, que cumpleaños. Felicidades de tu esposito Marco. También le mandamos saludos cordialmente para Valentín Farfán, que mañana está de cumpleaños. Felicidades. Para nuestra amiga Mari Cruz, que también por el Día de la Santa Cruz y además es su día. Felicidades. Y también alguien por su almuerzo nos preparó unos camarones con espagueti. A tu mami, que cumpleaños el 30 de abril, doña Elvia Alonso, allá en Xcanatín, cumplió años. Por favor, mándale un saludo y dedícale la que sigue. ¡Muchas felicidades! ¡Felicidades a la comadrita Elvia Alonso de Xcanatún! ¡Felicidades! Y esto es para todos los albañiles.
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0: Tantito, ¿verdad? Hoyitos,
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0: Algo nada más, ¿verdad? Porque pues ya puse a Super Lamas. Bueno, seguimos acompañándote. Voy a dedicar este tema. Viene para saludar al amigo Saúl, que nos está acompañando y está en sintonía con la comadre en el baúl de la comadrita. Viene Beto 75, ¿verdad? Con esta canción. Y también un saludo para el sobrino de Chicoche. Ahí le mandamos saludos y vamos a dedicarle precisamente, sobrino de Chicoche, la canción que Beto 75 le dedicó a tu tío Chicoche en el baúl de la comadrita. Y esto dice así, vámonos. Y también al amigo Saúl, que nos acompaña, y para todos los albañiles, felicidades. Beto 75, mi amigo Chicoche, servidos.

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3 de la tarde, 46 minutos, 3:46. Le mando saludos a mi amigo Pedro Pablo, que está acostadito en su hamaquita. Tiene incapacidad de 2 meses. Así que pues tú, tranquilo. Y ahorita hay mucho calor. Tienes que poner doble ventilador, porque si pones aire acondicionado, te va a costar un montón. Mejor pon tus ventiladores. Te mando saludos, Pedro Pablo. Cuídate, muchos saluditos. Y bueno, nosotros seguimos complaciéndoles. Déjeme pasar por acá. Ya stop a todos los peticiones, sinceramente, porque ya terminamos. Ya terminamos, ya no puedo complacer. Si ustedes me piden tema ahorita, imposible. Bueno, le mandamos un saludo al Club Mi Razón de Ser, a todos los clubes de la maravilla musical de México, que hoy estaremos esta noche en Humán. Así les dedicamos este tema al Club Mi Razón de Ser. Palomas del alma mía, maldito corazón, solo tú. Ay, pachangón, ¿verdad? Sí, ya también estoy invitada. Saludos a mis ajaditas pelusas, Anita, Silvia, besos. También a mi ajadito, el Goldo Mayor, que también está, lo operaron. Cuídate mucho, mi Goldito William. Te mando saludos, ¡mua! Besotes. Luli, Sani, Yer, Santos Efraín, Salito, Samantha. Hola, mi amiga linda, ¿cómo estás? Mi amiga Aida, en progreso, le saludamos. A la familia de Ismaculia, al Club Suelta la Yucatán, de parte de Luis Ernesto. Lady, saluda a todos los clubes de Junior Clan que hoy van a estar en Humán. Tremendo bailazo. Junior, Super Lamas, Kleiber, Berenice. Uy, qué buen baile. Samuelito Zen, te mando saludos también con mucho cariño. Y vámonos con este tema que nos solicitaron. Junior Clan en el baúl de la comadrita. Bailando pegaditos.

Ay, 9 minutos, 9 para las 4 de la tarde. Estamos en el último bloque de El Baúl de la Comadrita. Nos solicitaron este tema y le mandamos saludos a toda la banda que nos acompaña y está en sintonía con el 98.5 mientras está viajando en El Baúl de la Comadrita los Mier. Ay, qué bonita canción del 94. Mientras haya chiquillas lindas. Servidos, están viajando, te acompañamos. Saludos a Chapis y a toda la familia.

Solo 5 minutos para las 4 de la tarde. Se cierra el baúl. Ya, hay polvo. Se abre Dios mediante el sábado. De 2 a 4 de la tarde. Gracias por acompañarnos. Gracias por la sintonía. A todos ustedes con mucho cariño. A los cumpleañeros, que la pasen muy bien. Saludos, mi Vale. Gracias por la invitación. A todos los clubes de Junior Clan. A todos los, a toda la gente bella. A todos los clubes de Super Lamas. Que hoy que se la pasen bonito. A los clubes de Kleiber. A todas chicas, chicos, que se la pasen muy bien allá en Humán. Y también a toda la banda que nos acompañan. Les deseamos lo mejor. Felicidades, mis maestros albañiles, guapísimos, bellos, a todos en la Santa Cruz, ¿verdad? Que es mañana. Normita, felicidades. ¿Quién más? Vale Farfán. También muchas felicidades a la mami de mi amigo de los Algarrobos, que también cumplió años y le pachanguearon bien. También a don Ponciano de la Cruz Valle, felicidades. A mi amiga Maricruz, que también mañana, y a todos los cumpleañeros, a todos los que van a festejar el Día de la Santa Cruz, a mis maestros albañiles, los quiero mucho, y también a mis bodoquitos guapísimos. ¡Mua! Besos. Gracias, mi coma. Te mando saludos, coma Pili, gracias. Y con este tema cierro el baúl de la comadrita, y Dios mediante, nos escuchamos el lunes. Tenemos complacencias de 8 a 10 de la noche. Bueno, gracias. Bye. Límite. ¡Ay! ¿Te aprovechas? Bye. Hasta el lunes. Pásenla muy bonito. Feliz, feliz día, mis albañiles preciosos. Les quiero mucho. ¡Mua! Mis bodoquitos. Cocina Yomara. A todos. Estoy preparando el terreno para que me cobren barato para pronto. Bueno, no, vámonos con este tema. Ya lo empezamos. Bye, bye. 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
3: ¿Alguna vez te has detenido a pensar que no solo el calzado importa, sino también las calcetas que usas? Elegir bien no es un detalle menor. Conocer sus características puede marcar la diferencia para tomar una mejor decisión de compra. Hoy, en Revista del Consumidor Radio, te contamos todos los detalles.
2: Revista del Consumidor. Caminar, correr o realizar actividad física durante largos periodos puede poner a prueba algo que muchas veces pasamos por alto: las calcetas. Y es que su elección no es un detalle menor. Funcionan como una barrera inteligente entre la piel y el calzado, ya que ayudan a reducir la fricción y a distribuir mejor la presión de zonas clave.
3: Sus materiales y estructura están diseñados para favorecer la transpirabilidad, el ajuste anatómico, la resistencia y la estabilidad, lo que brinda seguridad y una mayor sensación de control durante el movimiento.
2: Se clasifican principalmente por su largo, invisibles, tobilleras, media caña o altas, y por su funcionalidad técnica, como compresión, acolchado para alto impacto o materiales sintéticos que favorecen el control de la humedad. Para el día a día o entrenamientos ligeros, los tines invisibles o al tobillo son una buena opción, ya que son frescos y protegen el talón sin afectar la estética. Si realizas actividades de mayor exigencia, como el senderismo, las calcetas de cuarto de caña ofrecen protección adicional contra rozaduras. Y para deportes de alto impacto o de conjunto, como el básquetbol o el fútbol, las calcetas largas o de media caña brindan mayor estabilidad, soporte muscular y protección.
3: Por eso elegir las calcetas adecuadas hace la diferencia. Para saber cuáles cumplen mejor con lo que prometen, el Laboratorio Nacional de Protección al Consumidor analizó 56 modelos de calcetas deportivas, 34 tines, 10 cortas y 12 largas. Se realizaron pruebas para verificar que la información comercial cumpliera con la normatividad vigente, que la composición coincidiera con lo declarado en el etiquetado, que no presentaran defectos, así como su resistencia al desgaste, peso, elasticidad, dimensiones, variación tras el lavado, suavidad y resistencia al reventamiento.
2: ¿Cuáles fueron los resultados? En el caso de las calcetas tipo teen, las marcas UFC, Wilson, Extreme Force, Under Armour, Adidas y Nike incumplen la norma al no presentar su información comercial completa. Los modelos que calificaron con excelencia al promediar todas las pruebas fueron Champion, Sportin, Under Armour y Yorkshire Polo Club.
3: En las calcetas tipo cortas, las marcas que no cumplen con la declaración de fibras que indican en su etiqueta son Nike, Puma y Simple Fashion. Los modelos mejor evaluados al promediar todas las pruebas son Shaq, Simply Basic y Wilson.
2: Y en el caso de las calcetas tipo largas, Cat, Everlast y Wilson no son veraces con la composición de fibras. Las que calificaron como excelentes fueron Champion, Hanes y Tessa. Elegir calcetas adecuadas para tu actividad ayuda a cuidar tus pies y mejorar tu desempeño.
3: Por eso te recomendamos adquirirlas en establecimientos formales que garanticen condiciones de higiene. 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
2: No olvides que una vez que tus calcetas hayan llegado al final de su vida útil, debes desecharlas de forma responsable, conforme a las disposiciones ambientales de tu localidad.
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0: Son las 5:14.
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3: Son las 5:44.
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4: Son las 6.
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